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1: Buenos días. En nombre de toda la redacción española, Peter Sabacek les ofrece las noticias más relevantes del día de hoy, 9 de julio de 2026.
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1: Presidente valora positivamente la cumbre de la OTAN. Pellegrini se ha encontrado con Stubb y Babiš y se reunirá con Erdogan. Eslovaquia y la India quieren seguir desarrollando sus relaciones bilaterales. El presidente de la República Eslovaca, Peter Pellegrini, ha señalado la más reciente cumbre de los países miembros de la Organización del Tratado del Atlántico Norte y sus socios en la localidad turca de Ankara como constructiva, que ha demostrado la unidad de alianza y así ha cumplido uno de los objetivos principales de esta reunión. A decir del mandatario eslovaco, Eslovaquia no ha tenido ningún problema, confirmando su compromiso de seguir elevando su presupuesto militar hasta el 5% del Producto Interior Bruto antes del año 2035. Según sus palabras, Eslovaquia ha invertido mucho en el desarrollo de su industria de defensa, lo que atrae resultados muy positivos. Más en el tema del día. El mandatario eslovaco Peter Pellegrini informa en su cuenta, en una de las redes sociales, que en la reciente cumbre de la OTAN se encontró bilateralmente con su homólogo finlandés Alexander Stubb, con el cual abordaron los temas relacionados con la defensa, la industria de defensa y las innovaciones. El presidente eslovaco se encontró también con el primer ministro checo Andrej Babiš, con el cual valoraron positivamente el restablecimiento de las reuniones comunes de los gobiernos checo y eslovaco. Según lo previsto, Pellegrini se reunirá hoy con su homólogo turco Recep Tayyip Erdogan, con el cual discutirán sobre la situación de seguridad en esta región y abordarán también nuestras relaciones bilaterales. Eslovaquia y la India quieren seguir desarrollando sus relaciones bilaterales y continuar profundizando su cooperación política y económica. Así lo declaró ayer el ministro eslovaco de Asuntos Exteriores Europeos, Juraj Blanár, tras su encuentro con la embajadora plenipotenciaria de la India en nuestro país, Apoorva Srivastava. El jefe de la diplomacia eslovaca acentuó el aporte de la embajadora de la India para el desarrollo de las relaciones entre ambos países. Con ocasión del fin de su misión diplomática en nuestro país, la embajadora saliente de la India en Eslovaquia, Apoorva Srivastava, resaltó el aumento del intercambio comercial entre ambos estados durante su mandato, que en el año pasado alcanzó 1.600 millones de euros. La agencia de noticias de Eslovaquia TASR informa que el Instituto Eslovaco de Memoria Histórica ha tomado la presidencia de turno en la Red Europea de Memoria y Solidaridad. Jerzy Sivoš, como presidente de la Junta Directiva del Instituto de Memoria Histórica, presidirá ahora también el Comité Directivo de la Red Europea de Memoria y Solidaridad. Según sus declaraciones, la Red Europea antes mencionada organizará en el año en curso dos eventos relacionados con la memoria histórica, uno en Rumanía y el otro en España. Ayer el Parlamento Europeo aprobó la reforma de las reglas de coordinación de la seguridad social en la Unión Europea, elevando así la protección social de los trabajadores transfronterizos. Los eurodiputados eslovacos, interrogados por la agencia de noticias eslovaca TASR, como Branislav Ondruš, elegido por el partido Hlas SD, Martin Hojsík y Lucia Jar, elegidos por el partido Eslovaquia Progresista, o Miriam Lexman, del Movimiento Democristiano, han calificado positivamente dicha enmienda. Según los resultados del análisis de un equipo de científicos del Instituto de Epidemiología de la Facultad de Medicina de la Universidad Comenius de Bratislava, dirigido por la profesora Alexandra Brajinova, los eslovacos, en consecuencia de la contaminación del aire, pierden en cifras medias un año de vida. En base de los datos antes mencionados, se han identificado las localidades eslovacas con la peor calidad del aire en nuestro país. Las noticias de hoy han sido tomadas de las agencias de prensa Sita y TASR y de los periódicos ESME, Pravda, Tinjene y Hospodarske noviny.
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1: La declaración final de la más reciente cumbre de los países miembros de la Organización del Tratado del Atlántico Norte y sus socios, celebrada en la localidad turca de Ankara, reafirma el compromiso de todos los signatarios con la defensa colectiva, de conformidad con el artículo 5 del Tratado de Washington. En el mismo documento, los aliados anuncian una nueva inversión de 50.000 millones de dólares en equipamiento militar. La declaración también destaca la cooperación transatlántica y confirma el respaldo de Estados Unidos a sus socios europeos. Asimismo, subraya que Rusia y el terrorismo continúan representando las principales amenazas para los Estados miembros de la OTAN y, por ello, los aliados mantendrán los compromisos asumidos en la cumbre de la Haya, entre ellos el de aumentar el gasto en defensa hasta el 5% del Producto Interior Bruto antes de 2035. En 2025, los miembros europeos de la OTAN y Canadá destinaron cerca de 140.000 millones de dólares al refuerzo de sus capacidades de defensa. Los aliados también confirmaron que la ayuda militar a Ucrania alcanzará unos 70.000 millones de euros tanto este año como en 2027, al tiempo que insistieron que en dicho apoyo debe seguir siendo justo, previsible y sostenible a largo plazo. Según los representantes de la alianza, Ucrania, que se defiende de la agresión rusa desde 2022, contribuye a la seguridad transatlántica, motivo por el cual los aliados mantienen su respaldo a la defensa de su libertad, soberanía e integridad territorial. Por su parte, el presidente de la República Eslovaca, Petr Pellegrini, presentó durante la cumbre el proyecto de las Fuerzas Nacionales de Defensa y ofreció dos cazas eslovacos F-16 para participar en la vigilancia del espacio aéreo de los países bálticos. El ministro eslovaco de Asuntos Exteriores y Europeos, Jurij Blanár, afirmó que la cumbre de la OTAN en Turquía confirmó la firme posición de Eslovaquia dentro de la alianza. A su juicio, uno de los principales resultados del encuentro fue la demostración de la unidad entre los aliados. Hola y muy buenos días, estimados radiofonistas y aficionados de la Onda Corta en uno de los programas regulares de nuestra estación radial RSI. Las transmisiones de su emisora favorita, Radio Eslovaquia Internacional, también hoy continúan con nuestro programa regular de los jueves, que contiene esta vez un tema regular de nuestro archivo y la presentación de una personalidad deportiva muy interesante. En la primera parte de nuestra transmisión de hoy les repetiremos una de las últimas ediciones de nuestro programa dominical regular titulado como Cartas de los Oyentes, dedicado especialmente a ustedes, nuestros estimados compañeros y radioescuchas. Y en la segunda y última parte de nuestra transmisión de hoy, entrevistaremos a Henrietta Farkasová, la deportista paralímpica más exitosa en la historia de nuestro país. Pónganse cómodos, que el programa comienza bajo esta línea.
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2: Queridos amigos, hoy me gustaría expresar mi gratitud por su presencia y también por su correspondencia, y lo haré mediante la citación de un par de líneas de sus cartas. Pues, una vez más, todo el equipo de la redacción hispanohablante les agradece que nos escriben y comparten con nosotros sus experiencias y opiniones. Como primero citaré a Juan Diez de España. Hola amigos eslovacos, con gran placer saludo el comienzo de esta nueva fase de informaciones de aspectos interesantes de la vida eslovaca que a todos nos llenan de interés y atención por la vida de un pueblo tan culto y trabajador, amante de lo bueno de la vida, del humanismo y del progreso científico. Europa vive tiempos difíciles. Eslovaquia da muestras de gran madurez, superando a Chequia en el pensar con sensatez y razonar con inteligencia ante la situación internacional creada. Eslovaquia, llamada el granero de Checoslovaquia, demuestra mayor madurez política y humana en una situación complicada que está produciendo escisiones en Europa por el auge del nazismo y las vacilaciones en los apoyos a la guerra, que siempre es negativa. Eslovaquia demuestra equilibrio y sensatez ante hechos graves, amenazadores, con la paz mundial pendiente de un hilo. Eslovaquia es la demostración de lo mejor de Europa en tiempos conflictivos, cuando la confusión y falta de decisiones coherentes es notoria en varios gobiernos europeos. Javier González Nungaray, México. Un saludo cálido y entusiasta en este 2026. Quiero expresar mi más sincero agradecimiento por la excelente labor que realizan en su página web, Facebook, Twitter y, por supuesto, en La Onda Corta, que es mi favorita. Me he enterado de que ya ha iniciado el concurso de RSI con un tema muy interesante, los balnearios de Eslovaquia. Es un tema excelente. Sabía que Eslovaquia cuenta con muchos balnearios y me parece una excelente elección para el concurso. Los felicito por la iniciativa y espero con ansias los resultados. Javier González Nungaray, México. Enrique Sambataro, Argentina. Dobrý deň, queridos amigos de RSI. Espero que al recibo del presente email se encuentren todos gozando de excelente salud al igual que vuestros seres queridos. Cuanto me alegra saber que RSI continuará sin cambio alguno. Agradezco a través de ustedes que las autoridades responsables de evaluar la medida correspondiente hayan sido capaces de rever la misma y tomar una decisión que, según mi punto de vista, es la más acertada. Como siempre y ante un nuevo concurso me contacto con ustedes para participar de él. Un tema de este año, por demás interesante, ya que, como ustedes bien han dicho, Eslovaquia posee innumerables fuentes de balnearios de aguas termales. Emile Cristian, España. 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
1: Estimados oyentes, en este momento damos paso a la música para presentarles uno de los éxitos musicales de la agrupación eslovaca IMT Smile, titulado como Nič nie je isté.

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1: La paraesquiadora eslovaca Henrieta Farkasová es la deportista paralímpica más exitosa en la historia de nuestro país. En 2019 se convirtió en la mejor deportista paralímpica en el mundo, condecorada en el mismo año también con el prestigioso premio Laureus, considerado como Oscar deportivo. Aunque en su estreno olímpico en la localidad italiana de Torino, al final no pudo competir, en los siguientes 4 Juegos Paralímpicos de invierno obtuvo para nuestro país 14 medallas en total. A finales del año 2022 puso punto final a su rica y exitosa carrera profesional. Para acercarles aún más su personalidad, en este momento vamos a ofrecerles la segunda parte de su entrevista, concedida a nuestra colega de la redacción inglesa, Verónica Štěpánová.
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1: Afortunadamente, su primera mala experiencia no le quebró y a los siguientes Juegos Paralímpicos fueron muy exitosos para usted. Si no me equivoco, durante su carrera profesional usted obtuvo 14 medallas paralímpicas y unas 20 medallas de campeonatos mundiales en total. ¿Hay alguna que le resulte más valiosa?
2: Každá jedna je cena, lebo za každú jednu medailu bol veľký kus cesty a veľký kus.
3: Cada una de ellas es muy valiosa, ya que detrás de todas ellas hay un largo camino recorrido, un esfuerzo enorme, renuncias y dolores, pero creo que la primera será para siempre un poco más especial. Mi primera medalla paralímpica la obtuve en la localidad canadiense de Vancouver. Recuerdo muy bien que esta medalla la gané en una carrera bastante difícil, ya que llovía y todo el programa cambiaba constantemente. También la última que gané tiene una historia específica, ya que la obtuve con 2 guías. Antes de los Juegos Paralímpicos en Pekín, mi primer guía se lesionó. En una de sus rodillas se le rompieron los ligamentos laterales y los médicos no le dieron ninguna opción para recuperarse de esta rotura antes de la competición. Estuvimos obligados a buscar a un guía suplente, pero ya que con mi primer guía había realizado toda la fase preparatoria, incluso temporadas anteriores, y queríamos mucho competir con él, en la llamada carrera de combinación, la prueba rápida la hice con mi guía suplente y la prueba técnica la llevé a cabo con mi guía lesionado. Así, uniendo nuestras fuerzas, logramos ganar esa medalla de oro, lo que resultó también muy emocionante.
1: Me gusta que haya mencionado precisamente el papel importante de los guías en este deporte. Me imagino que la comunicación y la confianza mutua resultan imprescindibles. ¿Cómo describiría usted dicha cooperación?
2: Tá komunikácia medzi pretekárom a navádzačom je veľmi dôležitá a presne aj tá dôvera a súhra.
3: Esa comunicación entre un competidor y su guía es muy importante, al igual que lo son la confianza y la interacción. Competimos en altas velocidades y para una persona ciega o visualmente discapacitada, yo diría, ya que se trata de un deporte extremo, el esquí como tal ya es un deporte de bastante riesgo, exigente y duro, y en este caso aún más, es decir, que debemos estar bien coordinados. En realidad, el guía asume una gran responsabilidad, no solamente por el resultado final, sino por lo más importante, que consiste en llegar sanos a la meta final, para que no ocurra nada malo, ya que en una colina basta un rato pequeño y deben transmitirme instrucciones a tiempo para poder reaccionar a tiempo. Obviamente, los guías miran atrás para controlar la distancia y las instrucciones están más bien relacionadas con el recorrido de las pistas. Las instrucciones tienen forma de una o dos palabras y depende del tipo de prueba. Por ejemplo, en las pruebas rápidas, los guías no tienen muchas posibilidades para mirar atrás, para no frenar. En estas situaciones, los guías solamente preguntan si los esquiadores están detrás de ellos. Nosotras normalmente respondemos que sí, estoy detrás de ti. O nos comunican puertas, curvas u otras partes de las pistas. Obviamente, en las competiciones ocurren situaciones imprevisibles y en este tipo de situaciones los guías deben reaccionar adecuadamente para no asustar a sus respectivos competidores. Por ejemplo, en un concurso, una de mis colegas se cayó, abandonó la pista, pero uno de sus bastones se quedó en ella. Cuando pasábamos por este tramo con mi guía, solamente me decía que me quedara detrás de él. Solamente después de llegar a la meta final me dijo que en la pista se encontraba un bastón olvidado. No me lo dijo para no asustarme. Es decir, el guía debe evaluar muy bien distintas situaciones para no amenazar a ninguno de nosotros dos, para llegar sanos y sin problemas a la meta final. Y claro, si es posible, alcanzar la mejor y la más rápida actuación.
1: Según los logros alcanzados, parece que usted era muy aplicada tanto en carreras rápidas como también en pruebas más técnicas. ¿Prefería alguna de ellas?
2: No, mňa jednoznačne najviac bavili tie rýchle disciplíny.
3: Claramente me gustaban más las carreras rápidas, como ya dije antes. Soy muy valiente, una tipa extrema, es decir, verdaderamente me encantaban las pruebas rápidas. Por el contrario, lo que menos me gustaba era el slalom, es decir, la prueba más técnica con mayor densidad de puertas y al mismo tiempo la disciplina más lenta y más dinámica.
1: ¿Hay algunas diferencias para usted entre las carreras rápidas y las más técnicas?
3: Sí, hay algunas diferencias entre ambas disciplinas, pero se trata más bien de cosas pequeñas, reflejadas luego en nuestra comunicación y expresadas por palabras determinadas. Nuevamente, todo depende del tipo de pista concreta.
1: Una vez alguien le puso el sobrenombre de la Reina de la Nieve. ¿Ha tenido usted algún ídolo, alguna esquiadora o algún esquiador que le sirviera de ejemplo o para motivarse?
3: Obviamente, seguía muy de cerca el esquí de las personas sanas. Me gustaba mucho la estadounidense Lindsay Vonn. Precisamente, ella fue una estrella en montañas en carreras rápidas y le encantaban de la misma manera que a mí. También era aficionada de nuestra Veronika Zuzulová o de la checa Šárka Záhrobská. Naturalmente, cuando comenzó esta era de Petra Vlhová y Mikaela Shiffrin, naturalmente las seguía también. Veía también a deportistas en el paraesquí y a nuestros hombres, nuestros paraesquiadores, me servían de mucha motivación. Creo que tuve suerte que en nuestro equipo contáramos con varias personas con alguna discapacidad visual. En nuestros entrenamientos me comparaba con ellos, intentaba superarlos y a veces lograba incluso ganarlos. Creo que también gracias a estas experiencias logré conseguir todo lo que he conseguido.
1: Incluso usted ha logrado imponerse a Jakub Krak, otro de nuestros deportistas paralímpicos muy exitoso. ¿Qué significan para usted todas esas condecoraciones obtenidas, tanto nacionales como internacionales?
3: Todas las condecoraciones que he obtenido en el nivel nacional culminan de forma muy bonita mi carrera profesional. Hace un par de meses gané el premio al mejor atleta paralímpico eslovaco de los últimos 30 años. Me alegré mucho por él mismo, ya que se trata de una gran satisfacción. Era una chica subestimada, de la que se mofaban y

0: nacional, sino también a nivel mundial.
1: Veľmi emotívne to bolo pre mňa.
2: Todo fue muy emocionante para mí, en serio. Por un lado, ser nominada ya significa un gran logro, pero estar presente en un evento con los mejores deportistas del mundo es algo indescriptible. De repente, estaba sentada allí y cuando entregaban el premio en mi categoría, la personalidad con discapacidad, el premio principal considerado como un Oscar deportivo, y dijeron mi nombre, fue algo excepcional. Obviamente sabía qué resultados había alcanzado, pero al mismo tiempo seguía teniendo dudas. Era una muchacha de un país pequeño y tuve una mala experiencia con la clasificación. También sabía que países grandes podían presionar. Es decir, me sentía bastante escéptica de poder ganar esta condecoración. De repente, cuando sonó mi nombre, me puse a llorar. Empecé a temblar, ya que se trataba de un momento especial, de un evento especial, y recibí grandes ovaciones, quizás unas de las mayores de todos los premiados. Me emocioné muchísimo y comencé a temblar aún más. Al final todo fue muy acogedor y después del final de todo el evento, Novak Djokovic vino a abrazarme, felicitándome con un par de palabras en eslovaco. Todo fue muy amable y me quedé bien sorprendida. Sinceramente no lo esperaba y estar allí fue una experiencia increíble.
0: Queridos amigos y fieles radioyentes, estamos llegando a los últimos segundos del programa de hoy. Espero que los temas elegidos y todo el programa les hayan gustado. Desde la cabina de sonido les saludan el técnico de sonido Abdul Ghani Arut, el asesor musical Radovid Meša y desde el micrófono su redactor Peter Sabacek. Mañana les acompañará Hilarius de Gana y Torres en su programa regular de los viernes. Que tengan un feliz día y hasta la próxima.
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1: Buenos días. En nombre de toda la redacción española, Peter Sabacek les ofrece las noticias más relevantes del día de hoy, 9 de julio de 2026.
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1: Presidente valora positivamente la cumbre de la OTAN. Pellegrini se ha encontrado con Stubb y Babiš y se reunirá con Erdogan. Eslovaquia y la India quieren seguir desarrollando sus relaciones bilaterales. El presidente de la República Eslovaca, Peter Pellegrini, ha señalado la más reciente cumbre de los países miembros de la Organización del Tratado del Atlántico Norte y sus socios en la localidad turca de Ankara como constructiva, que ha demostrado la unidad de alianza y así ha cumplido uno de los objetivos principales de esta reunión. A decir del mandatario eslovaco, Eslovaquia no ha tenido ningún problema, confirmando su compromiso de seguir elevando su presupuesto militar hasta el 5% del Producto Interior Bruto antes del año 2035. Según sus palabras, Eslovaquia ha invertido mucho en el desarrollo de su industria de defensa, lo que ya trae resultados muy positivos. Más en el tema del día. El mandatario eslovaco Peter Pellegrini informa en su cuenta, en una de las redes sociales, que en la reciente cumbre de la OTAN se encontró bilateralmente con su homólogo finlandés Alexander Stubb, con el cual abordaron los temas relacionados con la defensa, la industria de defensa y las innovaciones. El presidente eslovaco se encontró también con el primer ministro checo Andrej Babiš, con el cual valoraron positivamente el restablecimiento de las reuniones comunes de los gobiernos checo y eslovaco. Según lo previsto, Pellegrini se reunirá hoy con su homólogo turco Recep Tayyip Erdogan, con el cual discutirán sobre la situación de seguridad en esta región y abordarán también nuestras relaciones bilaterales. Eslovaquia y la India quieren seguir desarrollando sus relaciones bilaterales y continuar profundizando su cooperación política y económica. Así lo declaró ayer el ministro eslovaco de Asuntos Exteriores Europeos, Juraj Blanár, tras su encuentro con la embajadora plenipotenciaria de la India en nuestro país, Apoorva Srivastava. El jefe de la diplomacia eslovaca acentuó el aporte de la embajadora de la India para el desarrollo de las relaciones entre ambos países. Con ocasión del fin de su misión diplomática en nuestro país, la embajadora saliente de la India en Eslovaquia, Apoorva Srivastava, resaltó el aumento del intercambio comercial entre ambos estados durante su mandato, que en el año pasado alcanzó 1.600 millones de euros. La agencia de noticias Eslovaca TASR informa que el Instituto Eslovaco de Memoria Histórica ha tomado la presidencia de turno en la Red Europea de Memoria y Solidaridad. Jerzy Sivoš, como presidente de la Junta Directiva del Instituto de Memoria Histórica, presidirá ahora también el Comité Directivo de la Red Europea de Memoria y Solidaridad. Según sus declaraciones, la Red Europea antes mencionada organizará en el año en curso dos eventos relacionados con la memoria histórica, uno en Rumanía y el otro en España. Ayer el Parlamento Europeo aprobó la reforma de las reglas de coordinación de la seguridad social en la Unión Europea, elevando así la protección social de los trabajadores transfronterizos. Los eurodiputados eslovacos, interrogados por la agencia de noticias eslovaca TASR, como Branislav Ondruš, elegido por el partido Hlas SD, Martin Hojsík y Lucia Jar, elegidos por el partido Eslovaquia Progresista, o Miriam Lexman del Movimiento Democristiano, han calificado positivamente dicha enmienda. Según los resultados del análisis de un equipo de científicos del Instituto de Epidemiología de la Facultad de Medicina de la Universidad Comenius de Bratislava, dirigido por la profesora Alexandra Bražinová, los eslovacos, en consecuencia de la contaminación del aire, pierden en cifras medias un año de vida. En base de los datos antes mencionados, se han identificado las localidades eslovacas con la peor calidad del aire en nuestro país. Las noticias de hoy han sido tomadas de las agencias de prensa Cita y TASR y de los periódicos ESME, Pravda, Dnieme y Hospodárske noviny.
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1: La declaración final de la más reciente cumbre de los países miembros de la Organización del Tratado del Atlántico Norte y sus socios, celebrada en la localidad turca de Ankara, reafirma el compromiso de todos los signatarios con la defensa colectiva, de conformidad con el artículo 5 del Tratado de Washington. En el mismo documento, los aliados anuncian una nueva inversión de 50.000 millones de dólares en equipamiento militar. La declaración también destaca la cooperación transatlántica y confirma el respaldo de Estados Unidos a sus socios europeos. Asimismo, subraya que Rusia y el terrorismo continúan representando las principales amenazas para los Estados miembros de la OTAN y, por ello, los aliados mantendrán los compromisos asumidos en la cumbre de la Haya, entre ellos el de aumentar el gasto en defensa hasta el 5% del Producto Interior Bruto antes de 2035. En 2025, los miembros europeos de la OTAN y Canadá destinaron cerca de 140.000 millones de dólares al refuerzo de sus capacidades de defensa. Los aliados también confirmaron que la ayuda militar a Ucrania alcanzará unos 70.000 millones de euros tanto este año como en 2027, al tiempo que insistieron que en dicho apoyo debe seguir siendo justo, previsible y sostenible a largo plazo. Según los representantes de la alianza, Ucrania, que se defiende de la agresión rusa desde 2022, contribuye a la seguridad transatlántica, motivo por el cual los aliados mantienen su respaldo a la defensa de su libertad, soberanía e integridad territorial. Por su parte, el presidente de la República Eslovaca, Petr Pellegrini, presentó durante la cumbre el proyecto de las Fuerzas Nacionales de Defensa y ofreció dos cazas eslovacos F-16 para participar en la vigilancia del espacio aéreo de los países bálticos. El ministro eslovaco de Asuntos Exteriores y Europeos, Jure Blanár, afirmó que la cumbre de la OTAN en Turquía confirmó la firme posición de Eslovaquia dentro de la alianza. A su juicio, uno de los principales resultados del encuentro fue la demostración de la unidad entre los aliados. Hola y muy buenos días, estimados radiofonistas y aficionados de la Onda Corta en uno de los programas regulares de nuestra estación radial RSI. Las transmisiones de su emisora favorita, Radio Eslovaquia Internacional, también hoy continúan con nuestro programa regular de los jueves, que contiene esta vez un tema regular de nuestro archivo y la presentación de una personalidad deportiva muy interesante. En la primera parte de nuestra transmisión de hoy les repetiremos una de las últimas ediciones de nuestro programa dominical regular titulado como Cartas de los Oyentes, dedicado especialmente a ustedes, nuestros estimados compañeros y radioescuchas. Y en la segunda y última parte de nuestra transmisión de hoy, entrevistaremos a Henrieta Farkašová, la deportista paralímpica más exitosa en la historia de nuestro país. Pónganse cómodos, que el programa comienza bajo esta línea.
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2: Queridos amigos, hoy me gustaría expresar mi gratitud por su presencia y también por su correspondencia, y lo haré mediante la citación de un par de líneas de sus cartas, pues una vez más todo el equipo de la redacción hispanohablante les agradece que nos escriben y comparten con nosotros sus experiencias y opiniones. Como primero citaré a Juan Diez de España. Hola amigos eslovacos, con gran placer saludo el comienzo de esta nueva fase de informaciones de aspectos interesantes de la vida eslovaca que a todos nos llenan de interés y atención por la vida de un pueblo tan culto y trabajador, amante de lo bueno de la vida, del humanismo y del progreso científico. Europa vive tiempos difíciles. Eslovaquia da muestras de gran madurez, superando a Chequia en el pensar con sensatez y razonar con inteligencia ante la situación internacional creada. Eslovaquia, llamada el granero de Checoslovaquia, demuestra mayor madurez política y humana en una situación complicada que está produciendo escisiones en Europa por el auge del nazismo y las vacilaciones en los apoyos a la guerra, que siempre es negativa. Eslovaquia demuestra equilibrio y sensatez ante hechos graves, amenazadores, con la paz mundial pendiente de un hilo. Eslovaquia es la demostración de lo mejor de Europa en tiempos conflictivos, cuando la confusión y falta de decisiones coherentes es notoria en varios gobiernos europeos. Javier González Nungaray, México. Un saludo cálido y entusiasta en este 2026. Quiero expresar mi más sincero agradecimiento por la excelente labor que realizan en su página web, Facebook, Twitter y, por supuesto, en La Onda Corta, que es mi favorita. Me he enterado de que ya ha iniciado el concurso de RSI con un tema muy interesante, los balnearios de Eslovaquia. Es un tema excelente. Sabía que Eslovaquia cuenta con muchos balnearios y me parece una excelente elección para el concurso. Los felicito por la iniciativa y espero con ansias los resultados. Javier González Nungaray, México. Enrique Sambataro, Argentina. Dobrý deň, queridos amigos de RSI. Espero que al recibo del presente email se encuentren todos gozando de excelente salud, al igual que vuestros seres queridos. Cuanto me alegra saber que RSI continuará sin cambio alguno. Agradezco a través de ustedes que las autoridades responsables de evaluar la medida correspondiente hayan sido capaces de rever la misma y tomar una decisión que, según mi punto de vista, es la más acertada. Como siempre y ante un nuevo concurso, me contacto con ustedes para participar de él. Un tema de este año, por demás interesante, ya que, como ustedes bien han dicho, Eslovaquia posee innumerables fuentes de balnearios de aguas termales. Emile Cristian, España. 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
1: Estimados oyentes, en este momento damos paso a la música para presentarles uno de los éxitos musicales de la agrupación eslovaca IMT Smile, titulado como Nič nie je isté.

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1: La paraesquiadora eslovaca Henrieta Farkasová es la deportista paralímpica más exitosa en la historia de nuestro país. En 2019 se convirtió en la mejor deportista paralímpica en el mundo, condecorada en el mismo año también con el prestigioso premio Laureus, considerado como Oscar deportivo. Aunque en su estreno olímpico en la localidad italiana de Torino, al final no pudo competir, en los siguientes 4 Juegos Paralímpicos de invierno obtuvo para nuestro país 14 medallas en total. A finales del año 2022 puso punto final a su rica y exitosa carrera profesional. Para acercarles aún más su personalidad, en este momento vamos a ofrecerles la segunda parte de su entrevista, concedida a nuestra colega de la redacción inglesa, Verónica Štěpánová.
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1: Afortunadamente, su primera mala experiencia no le quebró y a los siguientes Juegos Paralímpicos fueron muy exitosos para usted. Si no me equivoco, durante su carrera profesional usted obtuvo 14 medallas paralímpicas y unas 20 medallas de campeonatos mundiales en total. ¿Hay alguna que le resulte más valiosa?
2: Každá jedna je cena, lebo za každú jednu medailu bol veľký kus cesty a veľký kus.
3: Cada una de ellas es muy valiosa, ya que detrás de todas ellas hay un largo camino recorrido, un esfuerzo enorme, renuncias y dolores, pero creo que la primera será para siempre un poco más especial. Mi primera medalla paralímpica la obtuve en la localidad canadiense de Vancouver. Recuerdo muy bien que esta medalla la gané en una carrera bastante difícil, ya que llovía y todo el programa cambiaba constantemente. También la última que gané tiene una historia específica, ya que la obtuve con 2 guías. Antes de los Juegos Paralímpicos en Pekín, mi primer guía se lesionó. En una de sus rodillas se le rompieron los ligamentos laterales y los médicos no le dieron ninguna opción para recuperarse de esta rotura antes de la competición. Estuvimos obligados a buscar a un guía suplente, pero ya que con mi primer guía había realizado toda la fase preparatoria, incluso temporadas anteriores, y queríamos mucho competir con él, en la llamada carrera de combinación, la prueba rápida la hice con mi guía suplente y la prueba técnica la llevé a cabo con mi guía lesionado. Así, uniendo nuestras fuerzas, logramos ganar esa medalla de oro, lo que resultó también muy emocionante.
1: Me gusta que haya mencionado precisamente el papel importante de los guías en este deporte. Me imagino que la comunicación y la confianza mutua resultan imprescindibles. ¿Cómo describiría usted dicha cooperación?
2: Tá komunikácia medzi pretekárom a navádzačom je veľmi dôležitá a presne aj tá dôvera a súhra.
3: Esa comunicación entre un competidor y su guía es muy importante, al igual que lo son la confianza y la interacción. Competimos en altas velocidades y para una persona ciega o visualmente discapacitada, yo diría, ya que se trata de un deporte extremo. El esquí como tal ya es un deporte de bastante riesgo, exigente y duro, y en este caso aún más, es decir, que debemos estar bien coordinados. En realidad, el guía asume una gran responsabilidad, no solamente por el resultado final, sino por lo más importante, que consiste en llegar sanos a la meta final, para que no ocurra nada malo, ya que en una colina basta un rato pequeño y deben transmitirme instrucciones a tiempo para poder reaccionar a tiempo. Obviamente, los guías miran atrás para controlar la distancia y las instrucciones están más bien relacionadas con el recorrido de las pistas. Las instrucciones tienen forma de una o dos palabras y depende del tipo de prueba. Por ejemplo, en las pruebas rápidas, los guías no tienen muchas posibilidades para mirar atrás, para no frenar. En estas situaciones, los guías solamente preguntan si los esquiadores están detrás de ellos. Nosotras normalmente respondemos que sí, estoy detrás de ti. O nos comunican puertas, curvas u otras partes de las pistas. Obviamente, en las competiciones ocurren situaciones imprevisibles y en este tipo de situaciones los guías deben reaccionar adecuadamente para no asustar a sus respectivos competidores. Por ejemplo, en un concurso, una de mis colegas se cayó, abandonó la pista, pero uno de sus bastones se quedó en ella. Cuando pasábamos por este tramo con mi guía, solamente me decía que me quedara detrás de él. Solamente después de llegar a la meta final me dijo que en la pista se encontraba un bastón olvidado. No me lo dijo para no asustarme. Es decir, el guía debe evaluar muy bien distintas situaciones para no amenazar a ninguno de nosotros dos, para llegar sanos y sin problemas a la meta final. Y claro, si es posible, alcanzar la mejor y la más rápida actuación.
1: Según los logros alcanzados, parece que usted era muy aplicada tanto en carreras rápidas como también en pruebas más técnicas. ¿Prefería alguna de ellas?
2: No, mňa jednoznačne najviac bavili tie rýchle disciplíny.
3: Claramente me gustaban más las carreras rápidas, como ya dije antes. Soy muy valiente, una tipa extrema, es decir, verdaderamente me encantaban las pruebas rápidas. Por el contrario, lo que menos me gustaba era el slalom, es decir, la prueba más técnica con mayor densidad de puertas y al mismo tiempo la disciplina más lenta y más dinámica.
1: ¿Hay algunas diferencias para usted entre las carreras rápidas y las más técnicas?
3: Sí, hay algunas diferencias entre ambas disciplinas, pero se trata más bien de cosas pequeñas, reflejadas luego en nuestra comunicación y expresadas por palabras determinadas. Nuevamente, todo depende del tipo de pista concreta.
1: Una vez alguien le puso el sobrenombre de la Reina de la Nieve. ¿Ha tenido usted algún ídolo, alguna esquiadora o algún esquiador que le sirviera de ejemplo o para motivarse?
2: Samozrejme, som sledoval hlavne teda lyžovanie zdravých.
3: Obviamente, seguía muy de cerca el esquí de las personas sanas. Me gustaba mucho la estadounidense Lindsay Vonn. Precisamente, ella fue una estrella en montañas en carreras rápidas y le encantaban de la misma manera que a mí. También era aficionada de nuestra Veronika Zuzulová o de la checa Šárka Záhrobská. Naturalmente, cuando comenzó esta era de Petra Vlhová y Mikaela Šifrin, naturalmente la seguía también. Veía también a deportistas en el paraesquí y a nuestros hombres, nuestros paraesquiadores, me servían de mucha motivación. Creo que tuve suerte que en nuestro equipo contáramos con varias personas con alguna discapacidad visual. En nuestros entrenamientos me comparaba con ellos, intentaba superarlos y a veces lograba incluso ganarlos. Creo que también gracias a estas experiencias logré conseguir todo lo que he conseguido.
1: Incluso usted ha logrado imponerse a Jakub Krak, otro de nuestros deportistas paralímpicos muy exitoso. ¿Qué significan para usted todas esas condecoraciones obtenidas, tanto nacionales como internacionales?
3: Todas las condecoraciones que he obtenido en el nivel nacional culminan de forma muy bonita mi carrera profesional. Hace un par de meses gané el premio al mejor atleta paralímpico eslovaco de los últimos 30 años. Me alegré mucho por él mismo, ya que se trata de una gran satisfacción. Era una chica subestimada, de la que se mofaban y a la que acosaban por mi discapacidad. Siempre tuve la sensación de que nunca iba a obtener ningún reconocimiento. También por esta razón, todos estos premios significan mucho para mí, recuperando de alguna manera mi alma dolida en la infancia, cuando recibía esos golpes dolorosos.
1: En 2019, usted fue condecorada con el prestigioso premio Laureus, considerado como el Oscar deportivo. Supongo que lo obtuvo también como consecuencia de su actuación en los Juegos Paralímpicos de Invierno en Pyeongchang, en los cuales ganó la medalla de oro en 4 disciplinas de las 5 en las que competía y en la quinta obtuvo la medalla de plata. ¿Cómo se sintió usted al ser reconocida no solamente a nivel nacional, sino también a nivel mundial?
2: Veľmi emotívne to bolo pre mňa.
3: Todo fue muy emocionante para mí. En serio, por un lado, ser nominada ya significa un gran logro, pero estar presente en un evento con los mejores deportistas del mundo es algo indescriptible. De repente, estaba sentada allí y cuando entregaban el premio en mi categoría, la personalidad con discapacidad, el premio principal considerado como un Oscar deportivo, y dijeron mi nombre, fue algo excepcional. Obviamente, sabía qué resultados había alcanzado, pero al mismo tiempo seguía teniendo dudas. Era una muchacha de un país pequeño y tuve una mala experiencia con la clasificación. También sabía que países grandes podían presionar. Es decir, me sentía bastante escéptica de poder ganar esta condecoración. De repente, cuando sonó mi nombre, me puse a llorar. Empecé a temblar, ya que se trataba de un momento especial, de un evento especial, y recibí grandes ovaciones, quizás unas

0: Tado, desde la cabina de sonido les saludan el técnico de sonido Abdul Ghani Arud, el asesor musical Radovid Meša y desde el micrófono su redactor Peter Sabacek. Mañana les acompañará Isla Luz de Gana y Torres en su programa regular de los viernes. Que tengan un feliz día y hasta la próxima.
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1: Buenos días. En nombre de toda la redacción española, Peter Sabacek les ofrece las noticias más relevantes del día de hoy, 9 de julio de 2026.
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1: Presidente valora positivamente la cumbre de la OTAN. Pellegrini se ha encontrado con Stubb y Babiš y se reunirá con Erdogan. Eslovaquia y la India quieren seguir desarrollando sus relaciones bilaterales. El presidente de la República Eslovaca, Peter Pellegrini, ha señalado la más reciente cumbre de los países miembros de la Organización del Tratado del Atlántico Norte y sus socios en la localidad turca de Ankara como constructiva, que ha demostrado la unidad de alianza y así ha cumplido uno de los objetivos principales de esta reunión. A decir del mandatario eslovaco, Eslovaquia no ha tenido ningún problema, confirmando su compromiso de seguir elevando su presupuesto militar hasta el 5% del Producto Interior Bruto antes del año 2035. Según sus palabras, Eslovaquia ha invertido mucho en el desarrollo de su industria de defensa, lo que atrae resultados muy positivos. Más en el tema del día. El mandatario eslovaco Peter Pellegrini informa en su cuenta, en una de las redes sociales, que en la reciente cumbre de la OTAN se encontró bilateralmente con su homólogo finlandés Alexander Stubb, con el cual abordaron los temas relacionados con la defensa, la industria de defensa y las innovaciones. El presidente eslovaco se encontró también con el primer ministro checo Andrej Babiš, con el cual valoraron positivamente el restablecimiento de las reuniones comunes de los gobiernos checo y eslovaco. Según lo previsto, Pellegrini se reunirá hoy con su homólogo turco Recep Tayyip Erdogan, con el cual discutirán sobre la situación de seguridad en esta región y abordarán también nuestras relaciones bilaterales. Eslovaquia y la India quieren seguir desarrollando sus relaciones bilaterales y continuar profundizando su cooperación política y económica. Así lo declaró ayer el ministro eslovaco de Asuntos Exteriores Europeos, Juraj Blanár, tras su encuentro con la embajadora plenipotenciaria de la India en nuestro país, Apoorva Srivastava. El jefe de la diplomacia eslovaca acentuó el aporte de la embajadora de la India para el desarrollo de las relaciones entre ambos países. Con ocasión del fin de su misión diplomática en nuestro país, la embajadora saliente de la India en Eslovaquia, Apoorva Srivastava, resaltó el aumento del intercambio comercial entre ambos estados durante su mandato, que en el año pasado alcanzó 1.600 millones de euros. La agencia de noticias de Eslovacatastr informa que el Instituto Eslovaco de Memoria Histórica ha tomado la presidencia de turno en la Red Europea de Memoria y Solidaridad. Jerzy Sivoš, como presidente de la Junta Directiva del Instituto de Memoria Histórica, presidirá ahora también el Comité Directivo de la Red Europea de Memoria y Solidaridad. Según sus declaraciones, la Red Europea antes mencionada organizará en el año en curso dos eventos relacionados con la memoria histórica, uno en Rumanía y el otro en España. Ayer, el Parlamento Europeo aprobó la reforma de las reglas de coordinación de la seguridad social en la Unión Europea, elevando así la protección social de los trabajadores transfronterizos. Los eurodiputados eslovacos, interrogados por la agencia de noticias eslovaca TASR, como Branislav Ondruš, elegido por el partido Hlas SD, Martin Hojsík y Lucia Jar, elegidos por el partido Eslovaquia Progresista, o Miriam Lexman, del Movimiento Democristiano, han calificado positivamente dicha enmienda. Según los resultados del análisis de un equipo de científicos del Instituto de Epidemiología de la Facultad de Medicina de la Universidad Comenius de Bratislava, dirigido por la profesora Alexandra Brajinova, los eslovacos, en consecuencia de la contaminación del aire, pierden en cifras medias un año de vida. En base de los datos antes mencionados, se han identificado las localidades eslovacas con la peor calidad del aire en nuestro país. Las noticias de hoy han sido tomadas de las agencias de prensa Sita y TASR y de los periódicos ESME, Pravda, Dnieniene y Hospodárske noviny.
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1: La declaración final de la más reciente cumbre de los países miembros de la Organización del Tratado del Atlántico Norte y sus socios, celebrada en la localidad turca de Ankara, reafirma el compromiso de todos los signatarios con la defensa colectiva, de conformidad con el artículo 5 del Tratado de Washington. En el mismo documento, los aliados anuncian una nueva inversión de 50.000 millones de dólares en equipamiento militar. La declaración también destaca la cooperación transatlántica y confirma el respaldo de Estados Unidos a sus socios europeos. Asimismo, subraya que Rusia y el terrorismo continúan representando las principales amenazas para los Estados miembros de la OTAN y por ello los aliados mantendrán los compromisos asumidos en la cumbre de la Haya, entre ellos el de aumentar el gasto en defensa hasta el 5% del Producto Interior Bruto antes de 2035. En 2025, los miembros europeos de la OTAN y Canadá destinaron cerca de 140.000 millones de dólares al refuerzo de sus capacidades de defensa. Los aliados también confirmaron que la ayuda militar a Ucrania alcanzará unos 70.000 millones de euros tanto este año como en 2027, al tiempo que insistieron que en dicho apoyo debe seguir siendo justo, previsible y sostenible a largo plazo. Según los representantes de la alianza, Ucrania, que se defiende de la agresión rusa desde 2022, contribuye a la seguridad transatlántica, motivo por el cual los aliados mantienen su respaldo a la defensa de su libertad, soberanía e integridad territorial. Por su parte, el presidente de la República Eslovaca, Petr Pellegrini, presentó durante la cumbre el proyecto de las Fuerzas Nacionales de Defensa y ofreció dos cazas eslovacos F-16 para participar en la vigilancia del espacio aéreo de los países bálticos. El ministro eslovaco de Asuntos Exteriores y Europeos, Jure Blanár, afirmó que la cumbre de la OTAN en Turquía confirmó la firme posición de Eslovaquia dentro de la alianza. A su juicio, uno de los principales resultados del encuentro fue la demostración de la unidad entre los aliados. Hola y muy buenos días, estimados radiofonistas y aficionados de la Onda Corta en uno de los programas regulares de nuestra estación radial RSI. Las transmisiones de su emisora favorita, Radio Eslovaquia Internacional, también hoy continúan con nuestro programa regular de los jueves, que contiene esta vez un tema regular de nuestro archivo y la presentación de una personalidad deportiva muy interesante. En la primera parte de nuestra transmisión de hoy les repetiremos una de las últimas ediciones de nuestro programa dominical regular titulado como Cartas de los Oyentes, dedicado especialmente a ustedes, nuestros estimados compañeros y radioescuchas. Y en la segunda y última parte de nuestra transmisión de hoy, entrevistaremos a Henrieta Farkašová, la deportista paralímpica más exitosa en la historia de nuestro país. Pónganse cómodos, que el programa comienza bajo esta línea.
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3: Queridos amigos, hoy me gustaría expresar mi gratitud por su presencia y también por su correspondencia, y lo haré mediante la citación de un par de líneas de sus cartas, pues una vez más todo el equipo de la redacción hispanohablante les agradece que nos escriben y comparten con nosotros sus experiencias y opiniones. Como primero citaré a Juan Diez de España. Hola amigos eslovacos, con gran placer saludo el comienzo de esta nueva fase de informaciones de aspectos interesantes de la vida eslovaca que a todos nos llenan de interés y atención por la vida de un pueblo tan culto y trabajador, amante de lo bueno de la vida, del humanismo y del progreso científico. Europa vive tiempos difíciles. Eslovaquia da muestras de gran madurez, superando a Chequia en el pensar con sensatez y razonar con inteligencia ante la situación internacional creada. Eslovaquia, llamada el granero de Checoslovaquia, demuestra mayor madurez política y humana en una situación complicada que está produciendo escisiones en Europa por el auge del nazismo y las vacilaciones en los apoyos a la guerra, que siempre es negativa. Eslovaquia demuestra equilibrio y sensatez ante hechos graves, amenazadores, con la paz mundial pendiente de un hilo. Eslovaquia es la demostración de lo mejor de Europa en tiempos conflictivos, cuando la confusión y falta de decisiones coherentes es notoria en varios gobiernos europeos. Javier González Nungaray, México. Un saludo cálido y entusiasta en este 2026. Quiero expresar mi más sincero agradecimiento por la excelente labor que realizan en su página web, Facebook, Twitter y, por supuesto, en la Onda Corta, que es mi favorita. Me he enterado de que ya ha iniciado el concurso de RSI con un tema muy interesante, los balnearios de Eslovaquia. Es un tema excelente. Sabía que Eslovaquia cuenta con muchos balnearios y me parece una excelente elección para el concurso. Los felicito por la iniciativa y espero con ansias los resultados. Javier González Nungaray, México. Enric Sambataro, Argentina. Dobrý deň, queridos amigos de RSI. Espero que al recibo del presente email se encuentren todos gozando de excelente salud, al igual que vuestros seres queridos. Cuanto me alegra saber que RSI continuará sin cambio alguno. Agradezco a través de ustedes que las autoridades responsables de evaluar la medida correspondiente hayan sido capaces de rever la misma y tomar una decisión que, según mi punto de vista, es la más acertada. Como siempre y ante un nuevo concurso, me contacto con ustedes para participar de él. Un tema de este año, por demás interesante, ya que, como ustedes bien han dicho, Eslovaquia posee innumerables fuentes de balnearios de aguas termales. Emile Cristian, España. 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
1: Estimados oyentes, en este momento damos paso a la música para presentarles uno de los éxitos musicales de la agrupación eslovaca IMT Smile, titulado como Nič nie je isté.

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1: La paraesquiadora eslovaca Henrieta Farkasová es la deportista paralímpica más exitosa en la historia de nuestro país. En 2019 se convirtió en la mejor deportista paralímpica en el mundo, condecorada en el mismo año también con el prestigioso premio Laureus, considerado como Oscar deportivo. Aunque en su estreno olímpico en la localidad italiana de Torino, al final no pudo competir, en los siguientes cuatro Juegos Paralímpicos de invierno obtuvo para nuestro país 14 medallas en total. A finales del año 2022 puso punto final a su rica y exitosa carrera profesional. Para acercarles aún más su personalidad, en este momento vamos a ofrecerles la segunda parte de su entrevista, concedida a nuestra colega de la redacción inglesa, Verónica Štěpánová.
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1: Afortunadamente, su primera mala experiencia no le quebró y a los siguientes Juegos Paralímpicos fueron muy exitosos para usted. Si no me equivoco, durante su carrera profesional usted obtuvo 14 medallas paralímpicas y unas 20 medallas de campeonatos mundiales en total. ¿Hay alguna que le resulte más valiosa?
2: Každá jedna je cena, lebo za každú jednu medailu bol veľký kus cesty a veľký kus.
3: Cada una de ellas es muy valiosa, ya que detrás de todas ellas hay un largo camino recorrido, un esfuerzo enorme, renuncias y dolores, pero creo que la primera será para siempre un poco más especial. Mi primera medalla paralímpica la obtuve en la localidad canadiense de Vancouver. Recuerdo muy bien que esta medalla la gané en una carrera bastante difícil, ya que llovía y todo el programa cambiaba constantemente. También la última que gané tiene una historia específica, ya que la obtuve con dos guías. Antes de los Juegos Paralímpicos en Pekín, mi primer guía se lesionó. En una de sus rodillas se le rompieron los ligamentos laterales y los médicos no le dieron ninguna opción para recuperarse de esta rotura antes de la competición. Estuvimos obligados a buscar a un guía suplente, pero ya que con mi primer guía había realizado toda la fase preparatoria, incluso temporadas anteriores, y queríamos mucho competir con él, en la llamada carrera de combinación, la prueba rápida la hice con mi guía suplente y la prueba técnica la llevé a cabo con mi guía lesionado. Así, uniendo nuestras fuerzas, logramos ganar esa medalla de oro, lo que resultó también muy emocionante.
1: Me gusta que haya mencionado precisamente el papel importante de los guías en este deporte. Me imagino que la comunicación y la confianza mutua resultan imprescindibles. ¿Cómo describiría usted dicha cooperación?
2: Tá komunikácia medzi pretekárom a navádzačom je veľmi dôležitá a presne aj tá dôvera a súhra.
3: Esa comunicación entre un competidor y su guía es muy importante, al igual que lo son la confianza y la interacción. Competimos en altas velocidades y para una persona ciega o visualmente discapacitada, yo diría, ya que se trata de un deporte extremo. El esquí como tal ya es un deporte de bastante riesgo, exigente y duro, y en este caso aún más, es decir, que debemos estar bien coordinados. En realidad, el guía asume una gran responsabilidad, no solamente por el resultado final, sino por lo más importante, que consiste en llegar sanos a la meta final, para que no ocurra nada malo, ya que en una colina basta un rato pequeño y deben transmitirme instrucciones a tiempo para poder reaccionar a tiempo. Obviamente, los guías miran atrás para controlar la distancia y las instrucciones están más bien relacionadas con el recorrido de las pistas. Las instrucciones tienen forma de una o dos palabras y depende del tipo de prueba. Por ejemplo, en las pruebas rápidas, los guías no tienen muchas posibilidades para mirar atrás, para no frenar. En estas situaciones, los guías solamente preguntan si los esquiadores están detrás de ellos. Nosotras normalmente respondemos que sí, estoy detrás de ti. O nos comunican puertas, curvas u otras partes de las pistas. Obviamente, en las competiciones ocurren situaciones imprevisibles y en este tipo de situaciones los guías deben reaccionar adecuadamente para no asustar a sus respectivos competidores. Por ejemplo, en un concurso, una de mis colegas se cayó, abandonó la pista, pero uno de sus bastones se quedó en ella. Cuando pasábamos por este tramo con mi guía, solamente me decía que me quedara detrás de él. Solamente después de llegar a la meta final me dijo que en la pista se encontraba un bastón olvidado. No me lo dijo para no asustarme. Es decir, el guía debe evaluar muy bien distintas situaciones para no amenazar a ninguno de nosotros dos, para llegar sanos y sin problemas a la meta final. Y claro, si es posible, alcanzar la mejor y la más rápida actuación.
1: Según los logros alcanzados, parece que usted era muy aplicada tanto en carreras rápidas como también en pruebas más técnicas. ¿Prefería alguna de ellas?
2: No, mňa jednoznačne najviac bavili tie rýchle disciplíny.
3: Claramente me gustaban más las carreras rápidas, como ya dije antes. Soy muy valiente, una tipa extrema, es decir, verdaderamente me encantaban las pruebas rápidas. Por el contrario, lo que menos me gustaba era el slalom, es decir, la prueba más técnica con mayor densidad de puertas y al mismo tiempo la disciplina más lenta y más dinámica.
1: ¿Hay algunas diferencias para usted entre las carreras rápidas y las más técnicas?
3: Sí, hay algunas diferencias entre ambas disciplinas, pero se trata más bien de cosas pequeñas, reflejadas luego en nuestra comunicación y expresadas por palabras determinadas. Nuevamente, todo depende del tipo de pista concreta.
1: Una vez alguien le puso el sobrenombre de la Reina de la Nieve. ¿Ha tenido usted algún ídolo, alguna esquiadora o algún esquiador que le sirviera de ejemplo o para motivarse?
2: Samozrejme, som sledovala hlavne teda lyžovanie zdravých.
3: Obviamente, seguía muy de cerca el esquí de las personas sanas. Me gustaba mucho la estadounidense Lindsay Vonn. Precisamente, ella fue una estrella en montañas en carreras rápidas y le encantaban de la misma manera que a mí. También era aficionada de nuestra Veronika Zuzulová o de la Checa Šárka Záhrobská. Naturalmente, cuando comenzó esta era de Petra Vlhová y Mikaela Shiffrin, naturalmente las seguía también. Veía también a deportistas en el paraesquí y a nuestros hombres, nuestros paraesquiadores, me servían de mucha motivación. Creo que tuve suerte que en nuestro equipo contáramos con varias personas con alguna discapacidad visual. En nuestros entrenamientos me comparaba con ellos, intentaba superarlos y a veces lograba incluso ganarlos. Creo que también gracias a estas experiencias logré conseguir todo lo que he conseguido.
1: Incluso usted ha logrado imponerse a Jakub Krak, otro de nuestros deportistas paralímpicos muy exitoso. ¿Qué significan para usted todas esas condecoraciones obtenidas, tanto nacionales como internacionales?
3: Todas las condecoraciones que he obtenido en el nivel nacional culminan de forma muy bonita mi carrera profesional. Hace un par de meses gané el premio al mejor atleta paralímpico eslovaco de los últimos 30 años. Me alegré mucho por el mismo, ya que se trata de una gran satisfacción. Era una chica subestimada, de la que se mofaban y a la que acosaban por mi discapacidad. Siempre tuve la sensación de que nunca iba a obtener ningún reconocimiento. También por esta razón, todos estos premios significan mucho para mí, recuperando de alguna manera mi alma dolida en la infancia, cuando recibía esos golpes dolorosos.
1: En 2019, usted fue condecorada con el prestigioso premio Laureus, considerado como el Oscar deportivo. Supongo que lo obtuvo también como consecuencia de su actuación en los Juegos Paralímpicos de Invierno en Pyeongchang, en los cuales ganó la medalla de oro en 4 disciplinas de las 5 en las que competía y en la quinta obtuvo la medalla de plata. ¿Cómo se sintió usted al ser reconocida no solamente a nivel nacional, sino también a nivel mundial?
2: Veľmi emotívne to bolo pre mňa.
3: Todo fue muy emocionante para mí. En serio, por un lado, ser nominada ya significa un gran logro, pero estar presente en un evento con los mejores deportistas del mundo es algo indescriptible. De repente, estaba sentada allí y cuando entregaban el premio en mi categoría, la personalidad con discapacidad, el premio principal considerado como un Oscar deportivo, y dijeron mi nombre, fue algo excepcional. Obviamente sabía qué resultados había alcanzado, pero al mismo tiempo seguía teniendo dudas. Era una muchacha de un país pequeño y tuve una mala experiencia con la clasificación. También sabía que países grandes podían presionar. Es decir, me sentía bastante escéptica de poder ganar esta condecoración. De repente, cuando sonó mi nombre, me puse a llorar. Empecé a temblar, ya que se trataba de un momento especial, de un evento especial, y recibí grandes ovaciones, quizás unas de las mayores de todos los premiados. Me emocioné muchísimo y comencé a temblar aún más. Al final todo fue muy acogedor y después del final de todo el evento, Novak Djokovic vino a abrazarme, felicitándome con un par de palabras en eslovaco. Todo fue muy amable y me quedé bien sorprendida. Sinceramente no lo esperaba y estar allí fue una experiencia increíble.
1: Queridos amigos y fieles radioyentes, estamos llegando a los últimos segundos del programa de hoy. Espero que los temas elegidos y todo el programa les hayan gustado.

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1: Buenos días. En nombre de toda la redacción española, Peter Sabacek les ofrece las noticias más relevantes del día de hoy, 9 de julio de 2026.
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1: Presidente valora positivamente la cumbre de la OTAN. Pellegrini se ha encontrado con Stubb y Babiš y se reunirá con Erdogan. Eslovaquia y la India quieren seguir desarrollando sus relaciones bilaterales. El presidente de la República Eslovaca, Peter Pellegrini, ha señalado la más reciente cumbre de los países miembros de la Organización del Tratado del Atlántico Norte y sus socios en la localidad turca de Ankara como constructiva, que ha demostrado la unidad de alianza y así ha cumplido uno de los objetivos principales de esta reunión. A decir del mandatario eslovaco, Eslovaquia no ha tenido ningún problema, confirmando su compromiso de seguir elevando su presupuesto militar hasta el 5% del Producto Interior Bruto antes del año 2035. Según sus palabras, Eslovaquia ha invertido mucho en el desarrollo de su industria de defensa, lo que atrae resultados muy positivos. Más en el tema del día. El mandatario eslovaco Peter Pellegrini informa en su cuenta, en una de las redes sociales, que en la reciente cumbre de la OTAN se encontró bilateralmente con su homólogo finlandés Alexander Stubb, con el cual abordaron los temas relacionados con la defensa, la industria de defensa y las innovaciones. El presidente eslovaco se encontró también con el primer ministro checo Andrej Babiš, con el cual valoraron positivamente el restablecimiento de las reuniones comunes de los gobiernos checo y eslovaco. Según lo previsto, Pellegrini se reunirá hoy con su homólogo turco Recep Tayyip Erdogan, con el cual discutirán sobre la situación de seguridad en esta región y abordarán también nuestras relaciones bilaterales. Eslovaquia y la India quieren seguir desarrollando sus relaciones bilaterales y continuar profundizando su cooperación política y económica. Así lo declaró ayer el ministro eslovaco de Asuntos Exteriores Europeos, Juraj Blanár, tras su encuentro con la embajadora plenipotenciaria de la India en nuestro país, Apoorva Srivastava. El jefe de la diplomacia eslovaca acentuó el aporte de la embajadora de la India para el desarrollo de las relaciones entre ambos países. Con ocasión del fin de su misión diplomática en nuestro país, la embajadora saliente de la India en Eslovaquia, Apoorva Srivastava, resaltó el aumento del intercambio comercial entre ambos estados durante su mandato, que en el año pasado alcanzó 1.600 millones de euros. La agencia de noticias Eslovaca TASR informa que el Instituto Eslovaco de Memoria Histórica ha tomado la presidencia de turno en la Red Europea de Memoria y Solidaridad. Jerguš Sivoš, como presidente de la Junta Directiva del Instituto de Memoria Histórica, presidirá ahora también el Comité Directivo de la Red Europea de Memoria y Solidaridad. Según sus declaraciones, la Red Europea antes mencionada organizará en el año en curso dos eventos relacionados con la memoria histórica, uno en Rumanía y el otro en España. Ayer, el Parlamento Europeo aprobó la reforma de las reglas de coordinación de la seguridad social en la Unión Europea, elevando así la protección social de los trabajadores transfronterizos. Los eurodiputados eslovacos, interrogados por la agencia de noticias eslovaca TASR, como Branislav Ondruš, elegido por el partido Hlas SD, Martin Hojsík y Lucia Jar, elegidos por el partido Eslovaquia Progresista, o Miriam Lexman, del Movimiento Democristiano, han calificado positivamente dicha enmienda. Según los resultados del análisis de un equipo de científicos del Instituto de Epidemiología de la Facultad de Medicina de la Universidad Comenius de Bratislava, dirigido por la profesora Alexandra Bražinová, los eslovacos, en consecuencia de la contaminación del aire, pierden en cifras medias un año de vida. En base de los datos antes mencionados, se han identificado las localidades eslovacas con la peor calidad del aire en nuestro país. Las noticias de hoy han sido tomadas de las agencias de prensa Sita y TASR y de los periódicos SME, Pravda, Dnieniene y Hospodárske noviny.
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1: La declaración final de la más reciente cumbre de los países miembros de la Organización del Tratado del Atlántico Norte y sus socios, celebrada en la localidad turca de Ankara, reafirma el compromiso de todos los signatarios con la defensa colectiva, de conformidad con el artículo 5 del Tratado de Washington. En el mismo documento, los aliados anuncian una nueva inversión de 50.000 millones de dólares en equipamiento militar. La declaración también destaca la cooperación transatlántica y confirma el respaldo de Estados Unidos a sus socios europeos. Asimismo, subraya que Rusia y el terrorismo continúan representando las principales amenazas para los Estados miembros de la OTAN y por ello los aliados mantendrán los compromisos asumidos en la cumbre de la Haya, entre ellos el de aumentar el gasto en defensa hasta el 5% del Producto Interior Bruto antes de 2035. En 2025, los miembros europeos de la OTAN y Canadá destinaron cerca de 140.000 millones de dólares al refuerzo de sus capacidades de defensa. Los aliados también confirmaron que la ayuda militar a Ucrania alcanzará unos 70.000 millones de euros tanto este año como en 2027, al tiempo que insistieron que en dicho apoyo debe seguir siendo justo, previsible y sostenible a largo plazo. Según los representantes de la alianza, Ucrania, que se defiende de la agresión rusa desde 2022, contribuye a la seguridad transatlántica, motivo por el cual los aliados mantienen su respaldo a la defensa de su libertad, soberanía e integridad territorial. Por su parte, el presidente de la República Eslovaca, Petr Pellegrini, presentó durante la cumbre el proyecto de las Fuerzas Nacionales de Defensa y ofreció dos cazas eslovacos F-16 para participar en la vigilancia del espacio aéreo de los países bálticos. El ministro eslovaco de Asuntos Exteriores y Europeos, Jure Blanár, afirmó que la cumbre de la OTAN en Turquía confirmó la firme posición de Eslovaquia dentro de la alianza. A su juicio, uno de los principales resultados del encuentro fue la demostración de la unidad entre los aliados. Hola y muy buenos días, estimados radiofonistas y aficionados de la Onda Corta en uno de los programas regulares de nuestra estación radial RSI. Las transmisiones de su emisora favorita, Radio Eslovaquia Internacional, también hoy continúan con nuestro programa regular de los jueves, que contiene esta vez un tema regular de nuestro archivo y la presentación de una personalidad deportiva muy interesante. En la primera parte de nuestra transmisión de hoy les repetiremos una de las últimas ediciones de nuestro programa dominical regular titulado como Cartas de los Oyentes, dedicado especialmente a ustedes, nuestros estimados compañeros y radioescuchas. Y en la segunda y última parte de nuestra transmisión de hoy, entrevistaremos a Henrietta Farkašová, la deportista paralímpica más exitosa en la historia de nuestro país. Pónganse cómodos, que el programa comienza bajo esta línea.
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2: Queridos amigos, hoy me gustaría expresar mi gratitud por su presencia y también por su correspondencia, y lo haré mediante la citación de un par de líneas de sus cartas. Pues, una vez más, todo el equipo de la redacción hispanohablante les agradece que nos escriben y comparten con nosotros sus experiencias y opiniones. Como primero citaré a Juan X de España. Hola amigos eslovacos, con gran placer saludo el comienzo de esta nueva fase de informaciones de aspectos interesantes de la vida eslovaca que a todos nos llenan de interés y atención por la vida de un pueblo tan culto y trabajador, amante de lo bueno de la vida, del humanismo y del progreso científico. Europa vive tiempos difíciles. Eslovaquia da muestras de gran madurez, superando a Chequia en el pensar con sensatez y razonar con inteligencia ante la situación internacional creada. Eslovaquia, llamada el granero de Checoslovaquia, demuestra mayor madurez política y humana en una situación complicada que está produciendo escisiones en Europa por el auge del nazismo y las vacilaciones en los apoyos a la guerra, que siempre es negativa. Eslovaquia demuestra equilibrio y sensatez ante hechos graves, amenazadores, con la paz mundial pendiente de un hilo. Eslovaquia es la demostración de lo mejor de Europa en tiempos conflictivos, cuando la confusión y falta de decisiones coherentes es notoria en varios gobiernos europeos. Javier González Nungaray, México. Un saludo cálido y entusiasta en este 2026. Quiero expresar mi más sincero agradecimiento por la excelente labor que realizan en su página web, Facebook, Twitter y, por supuesto, en la Onda Corta, que es mi favorita. Me he enterado de que ya ha iniciado el concurso de RSI con un tema muy interesante, los balnearios de Eslovaquia. Es un tema excelente. Sabía que Eslovaquia cuenta con muchos balnearios y me parece una excelente elección para el concurso. Los felicito por la iniciativa y espero con ansias los resultados. Javier González Nungaray, México. Enric Sambataro, Argentina. Dobrý deň, queridos amigos de RSI. Espero que al recibo del presente email se encuentren todos gozando de excelente salud, al igual que vuestros seres queridos. Cuánto me alegra saber que RSI continuará sin cambio alguno. Agradezco a través de ustedes que las autoridades responsables de evaluar la medida correspondiente hayan sido capaces de rever la misma y tomar una decisión que, según mi punto de vista, es la más acertada. Como siempre y ante un nuevo concurso, me contacto con ustedes para participar de él. Un tema de este año, por demás interesante, ya que, como ustedes bien han dicho, Eslovaquia posee innumerables fuentes de balnearios de aguas termales. Emile Cristian, España. 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
1: Estimados oyentes, en este momento damos paso a la música para presentarles uno de los éxitos musicales de la agrupación eslovaca IMT Smile, titulado como Nič nie je isté.

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1: La paraesquiadora eslovaca Henrieta Farkasová es la deportista paralímpica más exitosa en la historia de nuestro país. En 2019 se convirtió en la mejor deportista paralímpica en el mundo, condecorada en el mismo año también con el prestigioso premio Laureus, considerado como Oscar deportivo. Aunque en su estreno olímpico en la localidad italiana de Torino, al final no pudo competir, en los siguientes 4 Juegos Paralímpicos de invierno obtuvo para nuestro país 14 medallas en total. A finales del año 2022 puso punto final a su rica y exitosa carrera profesional. Para acercarles aún más su personalidad, en este momento vamos a ofrecerles la segunda parte de su entrevista, concedida a nuestra colega de la redacción inglesa, Verónica Štěpánová.
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1: Afortunadamente, su primera mala experiencia no le quebró y a los siguientes Juegos Paralímpicos fueron muy exitosos para usted. Si no me equivoco, durante su carrera profesional usted obtuvo 14 medallas paralímpicas y unas 20 medallas de campeonatos mundiales en total. ¿Hay alguna que le resulte más valiosa?
2: Každá jedna je cena, lebo za každú jednu medailu bol veľký kus cesty a veľký kus.
3: Cada una de ellas es muy valiosa, ya que detrás de todas ellas hay un largo camino recorrido, un esfuerzo enorme, renuncias y dolores, pero creo que la primera será para siempre un poco más especial. Mi primera medalla paralímpica la obtuve en la localidad canadiense de Vancouver. Recuerdo muy bien que esta medalla la gané en una carrera bastante difícil, ya que llovía y todo el programa cambiaba constantemente. También la última que gané tiene una historia específica, ya que la obtuve con 2 guías. Antes de los Juegos Paralímpicos en Pekín, mi primer guía se lesionó. En una de sus rodillas se le rompieron los ligamentos laterales y los médicos no le dieron ninguna opción para recuperarse de esta rotura antes de la competición. Estuvimos obligados a buscar a un guía suplente, pero ya que con mi primer guía había realizado toda la fase preparatoria, incluso temporadas anteriores, y queríamos mucho competir con él, en la llamada carrera de combinación, la prueba rápida la hice con mi guía suplente y la prueba técnica la llevé a cabo con mi guía lesionado. Así, uniendo nuestras fuerzas, logramos ganar esa medalla de oro, lo que resultó también muy emocionante.
1: Me gusta que haya mencionado precisamente el papel importante de los guías en este deporte. Me imagino que la comunicación y la confianza mutua resultan imprescindibles. ¿Cómo describiría usted dicha cooperación?
2: Tá komunikácia medzi pretekárom a navádzačom je veľmi dôležitá a presne aj tá dôvera a súhra.
3: Esa comunicación entre un competidor y su guía es muy importante, al igual que lo son la confianza y la interacción. Competimos en altas velocidades y para una persona ciega o visualmente discapacitada, yo diría, ya que se trata de un deporte extremo, el esquí como tal ya es un deporte de bastante riesgo, exigente y duro, y en este caso aún más, es decir, que debemos estar bien coordinados. En realidad, el guía asume una gran responsabilidad, no solamente por el resultado final, sino por lo más importante, que consiste en llegar sanos a la meta final, para que no ocurra nada malo, ya que en una colina basta un rato pequeño y deben transmitirme instrucciones a tiempo para poder reaccionar a tiempo. Obviamente, los guías miran atrás para controlar la distancia y las instrucciones están más bien relacionadas con el recorrido de las pistas. Las instrucciones tienen forma de una o dos palabras y depende del tipo de prueba. Por ejemplo, en las pruebas rápidas, los guías no tienen muchas posibilidades para mirar atrás, para no frenar. En estas situaciones, los guías solamente preguntan si los esquiadores están detrás de ellos. Nosotras normalmente respondemos que sí, estoy detrás de ti. O nos comunican puertas, curvas u otras partes de las pistas. Obviamente, en las competiciones ocurren situaciones imprevisibles y en este tipo de situaciones los guías deben reaccionar adecuadamente para no asustar a sus respectivos competidores. Por ejemplo, en un concurso, una de mis colegas se cayó, abandonó la pista, pero uno de sus bastones se quedó en ella. Cuando pasábamos por este tramo con mi guía, solamente me decía que me quedara detrás de él. Solamente después de llegar a la meta final me dijo que en la pista se encontraba un bastón olvidado. No me lo dijo para no asustarme. Es decir, el guía debe evaluar muy bien distintas situaciones para no amenazar a ninguno de nosotros dos, para llegar sanos y sin problemas a la meta final. Y claro, si es posible, alcanzar la mejor y la más rápida actuación.
1: Según los logros alcanzados, parece que usted era muy aplicada tanto en carreras rápidas como también en pruebas más técnicas. ¿Prefería alguna de ellas?
2: No, mňa jednoznačne najviac bavili tie rýchle disciplíny.
3: Claramente, me gustaban más las carreras rápidas, como ya dije antes. Soy muy valiente, una tipa extrema, es decir, verdaderamente me encantaban las pruebas rápidas. Por el contrario, lo que menos me gustaba era el slalom, es decir, la prueba más técnica con mayor densidad de puertas y al mismo tiempo la disciplina más lenta y más dinámica.
1: ¿Hay algunas diferencias para usted entre las carreras rápidas y las más técnicas?
2: Sí,
3: hay algunas diferencias entre ambas disciplinas, pero se trata más bien de cosas pequeñas, reflejadas luego en nuestra comunicación y expresadas por palabras determinadas. Nuevamente, todo depende del tipo de pista concreta.
1: Una vez alguien le puso el sobrenombre de la Reina de la Nieve. ¿Ha tenido usted algún ídolo, alguna esquiadora o algún esquiador que le sirviera de ejemplo o para motivarse?
2: Samozrejme, som sledovala hlavne teda lyžovanie a zdravých.
3: Obviamente, seguía muy de cerca el esquí de las personas sanas. Me gustaba mucho la estadounidense Lindsay Vonn. Precisamente, ella fue una estrella en montañas en carreras rápidas y la encantaban de la misma manera que a mí. También era aficionada de nuestra Veronika Zuzulová o de la Čeka Šárka Záhrobská. Naturalmente, cuando comenzó esta era de Petra Vlhová y Mikaela Shiffrin, naturalmente la seguía también. Veía también a deportistas en el paraesquí y a nuestros hombres, nuestros paraesquiadores, me servían de mucha motivación. Creo que tuve suerte que en nuestro equipo contáramos con varias personas con alguna discapacidad visual. En nuestros entrenamientos me comparaba con ellos, intentaba superarlos y a veces lograba incluso ganarlos. Creo que también gracias a estas experiencias logré conseguir todo lo que he conseguido.
1: Incluso usted ha logrado imponerse a Jakub Krak, otro de nuestros deportistas paralímpicos muy exitoso. ¿Qué significan para usted todas esas condecoraciones obtenidas, tanto nacionales como internacionales?
3: Todas las condecoraciones que he obtenido en el nivel nacional culminan de forma muy bonita mi carrera profesional. Hace un par de meses gané el premio al mejor atleta paralímpico eslovaco de los últimos 30 años. Me alegré mucho por el mismo, ya que se trata de una gran satisfacción. Era una chica subestimada, de la que se mofaban y a la que acosaban por mi discapacidad. Siempre tuve la sensación de que nunca iba a obtener ningún reconocimiento. También por esta razón, todos estos premios significan mucho para mí, recuperando de alguna manera mi alma dolida en la infancia, cuando recibía esos golpes dolorosos.
1: En 2019, usted fue condecorada con el prestigioso premio Laureus, considerado como el Oscar deportivo. Supongo que lo obtuvo también como consecuencia de su actuación en los Juegos Paralímpicos de Invierno en Pyeongchang, en los cuales ganó la medalla de oro en 4 disciplinas de las 5 en las que competía y en la quinta obtuvo la medalla de plata. ¿Cómo se sintió usted al ser reconocida no solamente a nivel nacional, sino también a nivel mundial?
2: Veľmi emotívne to bolo pre mňa.
3: Todo fue muy emocionante para mí. En serio, por un lado, ser nominada ya significa un gran logro, pero estar presente en un evento con los mejores deportistas del mundo es algo indescriptible. De repente, estaba sentada allí y cuando entregaban el premio en mi categoría, la personalidad con discapacidad, el premio principal considerado como un Oscar deportivo, y dijeron mi nombre, fue algo excepcional. Obviamente sabía qué resultados había alcanzado, pero al mismo tiempo seguía teniendo dudas. Era una muchacha de un país pequeño y tuve una mala experiencia con la clasificación. También sabía que países grandes podían presionar. Es decir, me sentía bastante escéptica de poder ganar esta condecoración. De repente, cuando sonó mi nombre, me puse a llorar. Empecé a temblar, ya que se trataba de un momento especial, de un evento especial, y recibí grandes ovaciones, quizás unas de las mayores de todos los premiados. Me emocioné muchísimo y comencé a temblar aún más. Al final todo fue muy acogedor y después del final de todo el evento, Novak Djokovic vino a abrazarme, felicitándome con un par de palabras en eslovaco. Todo fue muy amable y me quedé bien sorprendida. Sinceramente no lo esperaba y estar allí fue una experiencia increíble.
1: Queridos amigos y fieles radioyentes, estamos llegando a los últimos segundos del programa de hoy. Espero que los temas elegidos y todo el programa les hayan gustado. Desde la cabina de sonido les saludan el técnico de sonido Abdul Ghani Arud, el asesor musical Radovid Meša y desde el micrófono su redactor Peter Sabacek. Mañana les acompañará Hilarius de Gana y Torres en su programa regular de los viernes. Que tengan un feliz día y hasta la próxima.
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1: Buenos días. En nombre de toda la redacción española, Peter Sabacek les ofrece las noticias más relevantes del día de hoy, 9 de julio de 2026.
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1: Presidente valora positivamente la cumbre de la OTAN. Pellegrini se ha encontrado con Stubb y Babiš y se reunirá con Erdogan. Eslovaquia y la India quieren seguir desarrollando sus relaciones bilaterales. El presidente de la República Eslovaca, Peter Pellegrini, ha señalado la más reciente cumbre de los países miembros de la Organización del Tratado del Atlántico Norte y sus socios en la localidad turca de Ankara como constructiva, que ha demostrado la unidad de alianza y así ha cumplido uno de los objetivos principales de esta reunión. A decir del mandatario eslovaco, Eslovaquia no ha tenido ningún problema, confirmando su compromiso de seguir elevando su presupuesto militar hasta el 5% del Producto Interior Bruto antes del año 2035. Según sus palabras, Eslovaquia ha invertido mucho en el desarrollo de su industria de defensa, lo que atrae resultados muy positivos. Más en el tema del día. El mandatario eslovaco Peter Pellegrini informa en su cuenta, en una de las redes sociales, que en la reciente cumbre de la OTAN se encontró bilateralmente con su homólogo finlandés Alexander Stubb, con el cual abordaron los temas relacionados con la defensa, la industria de defensa y las innovaciones. El presidente eslovaco se encontró también con el primer ministro checo Andrej Babiš, con el cual valoraron positivamente el restablecimiento de las reuniones comunes de los gobiernos checo y eslovaco. Según lo previsto, Pellegrini se reunirá hoy con su homólogo turco Recep Tayyip Erdogan, con el cual discutirán sobre la situación de seguridad en esta región y abordarán también nuestras relaciones bilaterales. Eslovaquia y la India quieren seguir desarrollando sus relaciones bilaterales y continuar profundizando su cooperación política y económica. Así lo declaró ayer el ministro eslovaco de Asuntos Exteriores Europeos, Juraj Blanár, tras su encuentro con la embajadora plenipotenciaria de la India en nuestro país, Apoorva Srivastava. El jefe de la diplomacia eslovaca acentuó el aporte de la embajadora de la India para el desarrollo de las relaciones entre ambos países. Con ocasión del fin de su misión diplomática en nuestro país, la embajadora saliente de la India en Eslovaquia, Apoorva Srivastava, resaltó el aumento del intercambio comercial entre ambos estados durante su mandato, que en el año pasado alcanzó 1.600 millones de euros. La agencia de noticias Eslovaca TASR informa que el Instituto Eslovaco de Memoria Histórica ha tomado la presidencia de turno en la Red Europea de Memoria y Solidaridad. Jerzy Sivoš, como presidente de la Junta Directiva del Instituto de Memoria Histórica, presidirá ahora también el Comité Directivo de la Red Europea de Memoria y Solidaridad. Según sus declaraciones, la Red Europea antes mencionada organizará en el año en curso dos eventos relacionados con la memoria histórica, uno en Rumanía y el otro en España. Ayer, el Parlamento Europeo aprobó la reforma de las reglas de coordinación de la seguridad social en la Unión Europea, elevando así la protección social de los trabajadores transfronterizos. Los eurodiputados eslovacos, interrogados por la agencia de noticias eslovaca TASR, como Branislav Ondruš, elegido por el partido Hlas SD, Martin Hojsík y Lucia Jar, elegidos por el partido Eslovaquia Progresista, o Miriam Lexman, del Movimiento Democristiano, han calificado positivamente dicha enmienda. Según los resultados del análisis de un equipo de científicos del Instituto de Epidemiología de la Facultad de Medicina de la Universidad Comenius de Bratislava, dirigido por la profesora Alexandra Brajinova, los eslovacos, en consecuencia de la contaminación del aire, pierden en cifras medias un año de vida. En base de los datos antes mencionados, se han identificado las localidades eslovacas con la peor calidad del aire en nuestro país. Las noticias de hoy han sido tomadas de las agencias de prensa Sita y TASR y de los periódicos SME, Pravda, Dnieniene y Hospodárske noviny.
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1: La declaración final de la más reciente cumbre de los países miembros de la Organización del Tratado del Atlántico Norte y sus socios, celebrada en la localidad turca de Ankara, reafirma el compromiso de todos los signatarios con la defensa colectiva, de conformidad con el artículo 5 del Tratado de Washington. En el mismo documento, los aliados anuncian una nueva inversión de 50.000 millones de dólares en equipamiento militar. La declaración también destaca la cooperación transatlántica y confirma el respaldo de Estados Unidos a sus socios europeos. Asimismo, subraya que Rusia y el terrorismo continúan representando las principales amenazas para los Estados miembros de la OTAN y por ello los aliados mantendrán los compromisos asumidos en la cumbre de la Haya, entre ellos el de aumentar el gasto en defensa hasta el 5% del Producto Interior Bruto antes de 2035. En 2025, los miembros europeos de la OTAN y Canadá destinaron cerca de 140.000 millones de dólares al refuerzo de sus capacidades de defensa. Los aliados también confirmaron que la ayuda militar a Ucrania alcanzará unos 70.000 millones de euros tanto este año como en 2027, al tiempo que insistieron que en dicho apoyo debe seguir siendo justo, previsible y sostenible a largo plazo. Según los representantes de la alianza, Ucrania, que se defiende de la agresión rusa desde 2022, contribuye a la seguridad transatlántica, motivo por el cual los aliados mantienen su respaldo a la defensa de su libertad, soberanía e integridad territorial. Por su parte, el presidente de la República Eslovaca, Petr Pellegrini, presentó durante la cumbre el proyecto de las Fuerzas Nacionales de Defensa y ofreció dos cazas eslovacos F-16 para participar en la vigilancia del espacio aéreo de los países bálticos. El ministro eslovaco de Asuntos Exteriores y Europeos, Jure Blanár, afirmó que la cumbre de la OTAN en Turquía confirmó la firme posición de Eslovaquia dentro de la alianza. A su juicio, uno de los principales resultados del encuentro fue la demostración de la unidad entre los aliados. Hola y muy buenos días, estimados radiofonistas y aficionados de la Onda Corta en uno de los programas regulares de nuestra estación radial RSI. Las transmisiones de su emisora favorita, Radio Eslovaquia Internacional, también hoy continúan con nuestro programa regular de los jueves, que contiene esta vez un tema regular de nuestro archivo y la presentación de una personalidad deportiva muy interesante. En la primera parte de nuestra transmisión de hoy les repetiremos una de las últimas ediciones de nuestro programa dominical regular titulado como Cartas de los Oyentes, dedicado especialmente a ustedes, nuestros estimados compañeros y radioescuchas. Y en la segunda y última parte de nuestra transmisión de hoy, entrevistaremos a Henrietta Farkašová, la deportista paralímpica más exitosa en la historia de nuestro país. Pónganse cómodos, que el programa comienza bajo esta línea.
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2: Queridos amigos, hoy me gustaría expresar mi gratitud por su presencia y también por su correspondencia, y lo haré mediante la citación de un par de líneas de sus cartas, pues una vez más todo el equipo de la redacción hispanohablante les agradece que nos escriben y comparten con nosotros sus experiencias y opiniones. Como primero citaré a Juan X de España. Hola amigos eslovacos, con gran placer saludo el comienzo de esta nueva fase de informaciones de aspectos interesantes de la vida eslovaca que a todos nos llenan de interés y atención por la vida de un pueblo tan culto y trabajador, amante de lo bueno de la vida, del humanismo y del progreso científico. Europa vive tiempos difíciles. Eslovaquia da muestras de gran madurez, superando a Chequia en el pensar con sensatez y razonar con inteligencia ante la situación internacional creada. Eslovaquia, llamada el granero de Checoslovaquia, demuestra mayor madurez política y humana en una situación complicada que está produciendo escisiones en Europa por el auge del nazismo y las vacilaciones en los apoyos a la guerra, que siempre es negativa. Eslovaquia demuestra equilibrio y sensatez ante hechos graves, amenazadores, con la paz mundial pendiente de un hilo. Eslovaquia es la demostración de lo mejor de Europa en tiempos conflictivos, cuando la confusión y falta de decisiones coherentes es notoria en varios gobiernos europeos. Javier González Nungaray, México. Un saludo cálido y entusiasta en este 2026. Quiero expresar mi más sincero agradecimiento por la excelente labor que realizan en su página web, Facebook, Twitter y, por supuesto, en La Onda Corta, que es mi favorita. Me he enterado de que ya ha iniciado el concurso de RSI con un tema muy interesante, los balnearios de Eslovaquia. Es un tema excelente. Sabía que Eslovaquia cuenta con muchos balnearios y me parece una excelente elección para el concurso. Los felicito por la iniciativa y espero con ansias los resultados. Javier González Nungaray, México. Enrique Sambataro, Argentina. Dobrý deň, queridos amigos de RSI. Espero que al recibo del presente email se encuentren todos gozando de excelente salud, al igual que vuestros seres queridos. Cuanto me alegra saber que RSI continuará sin cambio alguno. Agradezco a través de ustedes que las autoridades responsables de evaluar la medida correspondiente hayan sido capaces de rever la misma y tomar una decisión que, según mi punto de vista, es la más acertada. Como siempre y ante un nuevo concurso, me contacto con ustedes para participar de él. Un tema de este año, por demás interesante, ya que, como ustedes bien han dicho, Eslovaquia posee innumerables fuentes de balnearios de aguas termales. Emile Cristian, España. 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
1: Estimados oyentes, en este momento damos paso a la música para presentarles uno de los éxitos musicales de la agrupación eslovaca IMT Smile, titulado como Nič nie je isté.

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1: La paraesquiadora eslovaca Henrieta Farkasová es la deportista paralímpica más exitosa en la historia de nuestro país. En 2019 se convirtió en la mejor deportista paralímpica en el mundo, condecorada en el mismo año también con el prestigioso premio Laureus, considerado como Oscar deportivo. Aunque en su estreno olímpico en la localidad italiana de Torino, al final no pudo competir, en los siguientes 4 Juegos Paralímpicos de invierno obtuvo para nuestro país 14 medallas en total. A finales del año 2022 puso punto final a su rica y exitosa carrera profesional. Para acercarles aún más su personalidad, en este momento vamos a ofrecerles la segunda parte de su entrevista, concedida a nuestra colega de la redacción inglesa, Verónica Štěpánová.
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1: Afortunadamente, su primera mala experiencia no le quebró y a los siguientes Juegos Paralímpicos fueron muy exitosos para usted. Si no me equivoco, durante su carrera profesional usted obtuvo 14 medallas paralímpicas y unas 20 medallas de campeonatos mundiales en total. ¿Hay alguna que le resulte más valiosa?
2: Každá jedna je cena, lebo za každú jednu medailu bol veľký kus cesty a veľký kus...
3: Cada una de ellas es muy valiosa, ya que detrás de todas ellas hay un largo camino recorrido, un esfuerzo enorme, renuncias y dolores, pero creo que la primera será para siempre un poco más especial. Mi primera medalla paralímpica la obtuve en la localidad canadiense de Vancouver. Recuerdo muy bien que esta medalla la gané en una carrera bastante difícil, ya que llovía y todo el programa cambiaba constantemente. También la última que gané tiene una historia específica, ya que la obtuve con 2 guías. Antes de los Juegos Paralímpicos en Pekín, mi primer guía se lesionó. En una de sus rodillas se le rompieron los ligamentos laterales y los médicos no le dieron ninguna opción para recuperarse de esta rotura antes de la competición. Estuvimos obligados a buscar a un guía suplente, pero ya que con mi primer guía había realizado toda la fase preparatoria, incluso temporadas anteriores, y queríamos mucho competir con él, en la llamada carrera de combinación, la prueba rápida la hice con mi guía suplente y la prueba técnica la llevé a cabo con mi guía lesionado. Así, uniendo nuestras fuerzas, logramos ganar esa medalla de oro, lo que resultó también muy emocionante.
1: Me gusta que haya mencionado precisamente el papel importante de los guías en este deporte. Me imagino que la comunicación y la confianza mutua resultan imprescindibles. ¿Cómo describiría usted dicha cooperación?
2: Tá komunikácia medzi pretekárom a navádzačom je veľmi dôležitá a presne aj tá dôvera a súhra.
3: Esa comunicación entre un competidor y su guía es muy importante, al igual que lo son la confianza y la interacción. Competimos en altas velocidades y para una persona ciega o visualmente discapacitada, yo diría, ya que se trata de un deporte extremo, el esquí como tal ya es un deporte de bastante riesgo, exigente y duro, y en este caso aún más, es decir, que debemos estar bien coordinados. En realidad, el guía asume una gran responsabilidad, no solamente por el resultado final, sino por lo más importante, que consiste en llegar sanos a la meta final, para que no ocurra nada malo, ya que en una colina basta un rato pequeño y deben transmitirme instrucciones a tiempo para poder reaccionar a tiempo. Obviamente, los guías miran atrás para controlar la distancia y las instrucciones están más bien relacionadas con el recorrido de las pistas. Las instrucciones tienen forma de una o dos palabras y depende del tipo de prueba. Por ejemplo, en las pruebas rápidas, los guías no tienen muchas posibilidades para mirar atrás, para no frenar. En estas situaciones, los guías solamente preguntan si los esquiadores están detrás de ellos. Nosotras normalmente respondemos que sí, estoy detrás de ti. O nos comunican puertas, curvas u otras partes de las pistas. Obviamente, en las competiciones ocurren situaciones imprevisibles y en este tipo de situaciones los guías deben reaccionar adecuadamente para no asustar a sus respectivos competidores. Por ejemplo, en un concurso, una de mis colegas se cayó, abandonó la pista, pero uno de sus bastones se quedó en ella. Cuando pasábamos por este tramo con mi guía, solamente me decía que me quedara detrás de él. Solamente después de llegar a la meta final me dijo que en la pista se encontraba un bastón olvidado. No me lo dijo para no asustarme. Es decir, el guía debe evaluar muy bien distintas situaciones para no amenazar a ninguno de nosotros dos, para llegar sanos y sin problemas a la meta final. Y claro, si es posible, alcanzar la mejor y la más rápida actuación.
1: Según los logros alcanzados, parece que usted era muy aplicada tanto en carreras rápidas como también en pruebas más técnicas. ¿Prefería alguna de ellas?
2: No, mňa jednoznačne najviac bavili tie rýchle disciplíny.
3: Claramente me gustaban más las carreras rápidas, como ya dije antes. Soy muy valiente, una tipa extrema, es decir, verdaderamente me encantaban las pruebas rápidas. Por el contrario, lo que menos me gustaba era el slalom, es decir, la prueba más técnica con mayor densidad de puertas y al mismo tiempo la disciplina más lenta y más dinámica.
1: ¿Hay algunas diferencias para usted entre las carreras rápidas y las más técnicas?
3: Sí, hay algunas diferencias entre ambas disciplinas, pero se trata más bien de cosas pequeñas, reflejadas luego en nuestra comunicación y expresadas por palabras determinadas. Nuevamente, todo depende del tipo de pista concreta.
1: Una vez alguien le puso el sobrenombre de la Reina de la Nieve. ¿Ha tenido usted algún ídolo, alguna esquiadora o algún esquiador que le sirviera de ejemplo o para motivarse?
2: Samozrejme, som sledovala hlavne teda lyžovanie zdravých.
3: Obviamente, seguía muy de cerca el esquí de las personas sanas. Me gustaba mucho la estadounidense Lindsay Vonn. Precisamente, ella fue una estrella en montañas en carreras rápidas y le encantaban de la misma manera que a mí. También era aficionada de nuestra Veronika Zuzulová o de la checa Šárka Záhrobská. Naturalmente, cuando comenzó esta era de Petra Vlhová y Mikaela Šifrin, naturalmente las seguía también. Veía también a deportistas en el paraesquí y a nuestros hombres, nuestros paraesquiadores, me servían de mucha motivación. Creo que tuve suerte que en nuestro equipo contáramos con varias personas con alguna discapacidad visual. En nuestros entrenamientos me comparaba con ellos, intentaba superarlos y a veces lograba incluso ganarlos. Creo que también gracias a estas experiencias logré conseguir todo lo que he conseguido.
1: Incluso usted ha logrado imponerse a Jakub Krak, otro de nuestros deportistas paralímpicos muy exitoso. ¿Qué significan para usted todas esas condecoraciones obtenidas, tanto nacionales como internacionales?
3: Todas las condecoraciones que he obtenido en el nivel nacional culminan de forma muy bonita mi carrera profesional. Hace un par de meses gané el premio al mejor atleta paralímpico eslovaco de los últimos 30 años. Me alegré mucho por él mismo, ya que se trata de una gran satisfacción. Era una chica subestimada, de la que se mofaban y a la que acosaban por mi discapacidad. Siempre tuve la sensación de que nunca iba a obtener ningún reconocimiento. También por esta razón, todos estos premios significan mucho para mí, recuperando de alguna manera mi alma dolida en la infancia, cuando recibía esos golpes dolorosos.
1: En 2019, usted fue condecorada con el prestigioso premio Laureus, considerado como el Oscar deportivo. Supongo que lo obtuvo también como consecuencia de su actuación en los Juegos Paralímpicos de Invierno en Pyeongchang, en los cuales ganó la medalla de oro en 4 disciplinas de las 5 en las que competía y en la quinta obtuvo la medalla de plata. ¿Cómo se sintió usted al ser reconocida no solamente a nivel nacional, sino también a nivel mundial?
2: Veľmi emotívne to bolo pre mňa.
3: Todo fue muy emocionante para mí. En serio, por un lado, ser nominada ya significa un gran logro, pero estar presente en un evento con los mejores deportistas del mundo es algo indescriptible. De repente, estaba sentada allí y cuando entregaban el premio en mi categoría, la personalidad con discapacidad, el premio principal considerado como un Oscar deportivo, y dijeron mi nombre, fue algo excepcional. Obviamente sabía qué resultados había alcanzado, pero al mismo tiempo seguía teniendo dudas. Era una muchacha de un país pequeño y tuve una mala experiencia con la clasificación. También sabía que países grandes podían presionar, es decir, me sentía bastante escéptica de poder ganar esta condecoración. De repente, cuando sonó mi nombre, me puse a llorar. Empecé a temblar, ya que se trataba de un momento especial, de un evento especial, y recibí grandes ovaciones, quizás unas de las mayores de todos los premiados. Me emocioné muchísimo y comencé a temblar aún más. Al final todo fue muy acogedor y después del final de todo el evento, Novak Djokovic vino a abrazarme, felicitándome con un par de palabras en eslovaco. Todo fue muy amable y me quedé bien sorprendida. Sinceramente no lo esperaba y estar allí fue una experiencia increíble.
1: Queridos amigos y fieles radioyentes, estamos llegando a los últimos segundos del programa de hoy. Espero que los temas elegidos y todo el programa les hayan gustado. Desde la cabina de sonido les saludan el técnico de sonido Abdulgani Arut, el asesor musical Radovid Meša y desde el micrófono su redactor Peter Sabacek. Mañana les acompañará Ilia Yus de Gana y Torres en su programa regular de los viernes. Que tengan un feliz día y hasta la próxima.
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1: Buenos días, estimados radioyentes. Las noticias del día 10 de julio ha preparado Láďa Hudzovičová.
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1: Pellegrini aborda con Erdogan la cooperación en defensa y energía. Blanár se reúne en Ankara con el nuevo jefe de la diplomacia eslovena Kaiser. Blanár viaja a Roma para participar en la reunión de los amigos de los Balcanes Occidentales. El presidente Peter Pellegrini se entrevistó con su homólogo turco Recep Tayyip Erdogan en una reunión bilateral celebrada al margen de la cumbre de la OTAN en Ankara. Pellegrini agradeció a Erdogan la ayuda prestada para garantizar el tránsito de gas. El presidente Erdogan y el sistema de transporte Turkstream reaccionaron de inmediato aumentando su capacidad y creando rutas alternativas para el transporte de gas a Eslovaquia, afirmó. Recordó que tanto Turquía como Eslovaquia figuran entre los principales fabricantes de munición de gran calibre, cuya demanda sigue siendo muy elevada. Según explicó, Turquía ha mostrado interés en participar más activamente en los proyectos del Instrumento Europeo de Defensa SAFE, que facilita préstamos a los Estados miembros de la UE para la adquisición de equipamiento militar. Pellegrini informó además a Erdogan de que, tras la puesta en marcha del cuarto bloque de la central nuclear de Mochovce, Eslovaquia se convertirá en líder mundial en la producción de energía nuclear. Asimismo, solicitó que Turquía tenga en cuenta a la empresa estatal eslovaca Javis para participar en el concurso de construcción de un almacén de residuos nucleares. El ministro de Asuntos Exteriores, Juraj Blanár, se reunió durante la cumbre de la Alianza Atlántica celebrada en Ankara, Turquía, con el nuevo jefe de la diplomacia eslovena, Ton Kaiser. Entre los principales asuntos abordados figuraron el refuerzo de la seguridad de los aliados, el desarrollo de las relaciones económicas y una coordinación más estrecha en los foros regionales. Eslovenia es uno de nuestros socios y aliados más cercanos. Compartimos una visión común sobre la importancia de una alianza atlántica fuerte y la responsabilidad por la seguridad de Europa. Estoy convencido de que las buenas relaciones políticas deben traducirse en resultados concretos para nuestros ciudadanos y nuestras economías, por lo que queremos seguir desarrollando nuestra cooperación en todos los ámbitos de interés común, declaró Blanár. El ministro de Asuntos Exteriores, Juraj Blanár, viajó a Roma, Italia, donde participará en la reunión ministerial de los países del Grupo de los Amigos de los Balcanes Occidentales. Las negociaciones se centrarán en los próximos pasos del proceso de ampliación de la UE hacia los estados de los Balcanes Occidentales, así como en el fortalecimiento de la autonomía estratégica de Europa. La República Eslovaca es uno de los miembros fundadores del Grupo Informal de los Amigos de los Balcanes Occidentales, que apoya activamente la aceleración del proceso de adhesión de los estados de esta región a la Unión. Los ministros de los estados miembros de la UE debatirán, junto con sus socios de los Balcanes Occidentales, la evolución de la situación política y de seguridad actual en la región, el futuro de la política de ampliación de la Unión y la preparación de los tratados de adhesión.
0: Tema del día.
1: Los diputados del Parlamento Europeo debatieron con representantes de la Comisión Europea las medidas necesarias para reforzar el sector del automóvil en Europa, mejorar su competitividad y proteger los puestos de trabajo existentes. Los eurodiputados eslovacos coincidieron en que ese apoyo debe ser realista. Mónica Beňová de Smer SD recordó que la industria automovilística es uno de los sectores más importantes de la economía europea y que emplea a más de 13 millones de personas. Se trata de un sector clave de la economía eslovaca, que genera el 13% de nuestro PIB, representa el 54% de la producción industrial y casi la mitad de las exportaciones. Dada su importancia para Eslovaquia, cualquier cambio en las condiciones de las ayudas o en la normativa relacionada nos afecta de manera fundamental, afirmó. La eurodiputada señaló que los precios desproporcionadamente elevados de la energía figuran entre los principales factores que reducen la competitividad de los fabricantes europeos de automóviles, ya que el coste de la electricidad suele ser varias veces superior al de los Estados Unidos o China, lo que repercute en el precio final de los vehículos. Ludovít Odor, PS, consideró que el anuncio de Volkswagen sobre los despidos constituye una grave señal de alarma para Eslovaquia, el país que más depende de la industria automovilística. La cuestión no es si hay que alcanzar los objetivos medioambientales, sino cómo lograrlo sin destruir nuestra propia industria y nuestros puestos de trabajo. Es un error enfrentar el clima y la competitividad. Hemos llegado a la situación actual precisamente porque hace años los fabricantes europeos rechazaron una transición más rápida hacia la movilidad eléctrica y China se aprovechó de ello, señaló. No obstante, advirtió de que la transición hacia la movilidad eléctrica debe ser prudente y estar respaldada por un apoyo real.
2: Queridos y queridas radioyentes, muy buenos días y muy buen viernes, estimados aficionados a las ondas cortas. De nuevo, volvemos a dirigirnos a todos ustedes en este viernes del mes de julio desde Bratislava. Lo hacemos, como cada final de semana, desde los estudios de Radio Eslovaquia Internacional, situados en el corazón de la pirámide invertida de esta capital, desde donde les agradecemos su compañía a través de la onda corta, de internet o de frecuencia modulada en los alrededores de la región de Bratislava. Llegamos así a un nuevo viernes, con el que dejamos atrás otra semana del calendario de verano, pero que sin embargo ha sido caracterizada por los continuos cambios meteorológicos, demasiado habituales en esta época del año. Jornadas soleadas han dado paso a cielos cubiertos y lluviosos, pero bochornosos, y a otros días más frescos que nos permiten afirmar que las temperaturas han oscilado entre registros más propios de distintas estaciones, recordándonos la imprevisibilidad del clima centroeuropeo. Así que mientras unos y otros compaginamos las próximas y necesarias vacaciones con haberlas hecho ya en épocas recientes, nosotros hemos acudido puntualmente hasta nuestro estimado edificio de la pirámide invertida para poderles presentar noticias y temas de interés que nos permitan compartir con ustedes una visión cercana de la realidad centroeuropea, concretamente eslovaca. Así pues, y antes de comenzar nuestro recorrido de hoy, vayamos a las presentaciones. Desde la mesa de sonido del estudio R17 de Radio Eslovaquia Internacional les acompaña nuestro compañero Abdulgani Arut. Y frente al micrófono les saluda, como cada viernes, Hilari Ruiz de Gauna y Torres. Dicho esto, pasemos ya a conocer los contenidos que hemos preparado para ustedes y que protagonizarán la emisión de hoy. En primer lugar, les hablaremos de un problema que acecha no solo a la sanidad eslovaca, sino a muchas europeas. El creciente aumento de casos de demencia senil a causa del envejecimiento de nuestras poblaciones amenaza la capacidad económica de nuestros sistemas sanitarios. Un estudio reciente, realizado en Eslovaquia, analiza la situación. Y seguidamente les hablaremos de nuevo de un proyecto que podría en un futuro cercano variar la forma como conocemos nuestros propios datos médicos. Un equipo de investigadores de la Universidad de Žilina trabaja en el desarrollo de un volante inteligente que realizará la medición de nuestras constantes vitales y otros datos médicos mientras realizamos una de las tareas más cotidianas, la de conducir.
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0: El progresivo envejecimiento de la población se ha convertido en uno de los grandes retos de la sanidad eslovaca. Entre las enfermedades que más preocupan a los especialistas figura la demencia, una patología que no solo afecta a quienes la padecen y a sus familias, sino que también supone un importante desafío para el sistema sanitario y para los servicios sociales. Los expertos advierten de que, si no se refuerzan la prevención y el diagnóstico precoz, el número de casos seguirá creciendo de forma significativa en las próximas décadas. Según los últimos datos, en Eslovaquia viven actualmente alrededor de 85.000 personas con algún tipo de demencia. Las previsiones indican que, debido al envejecimiento de la población, el número de pacientes podría aumentar hasta un 84% de aquí a 2040. Las estimaciones proceden del primer estudio poblacional sobre la enfermedad realizado en el país, elaborado por la Academia Eslovaca de Ciencias en colaboración con el Ministerio de Sanidad. La demencia es una de las enfermedades neurológicas más graves y afecta principalmente a las personas de edad avanzada. Los especialistas explican que los primeros síntomas suelen aparecer a partir de los 65 años y que la enfermedad es considerablemente más frecuente entre las mujeres que entre los hombres. Quien nos lo explica con más detalles es Matej Mišík, del Instituto de Economía Sanitaria de la Universidad de Brno.
1: La enfermedad suele comenzar a manifestarse después de los 65 años, especialmente a partir de los 70. Existe una diferencia muy importante entre hombres y mujeres. De media, hay dos mujeres afectadas por cada hombre. Entre los mayores de 85 años, esa proporción supera las tres mujeres por cada varón. En parte, se explica por la mayor esperanza de vida femenina, aunque también influyen factores biológicos propios de la enfermedad.
0: Además, el estudio revela importantes diferencias entre las diferentes regiones eslovacas. La mayor incidencia se registra entre la población mayor de 85 años del distrito de Prešov, seguida por la región de Košice, mientras que la menor se observa en la región de Žilina. Cómo se realizó el estudio lo explica Silvia Antálova, del Instituto de Análisis Sanitarios del Ministerio de Sanidad Eslovaco.
2: Para el estudio se consideró paciente con demencia a toda persona a la que se le hubiera diagnosticado alguna de las formas de esta enfermedad y que tuviera prescrita y dispensada medicación específica para su tratamiento.
0: El crecimiento del número de pacientes preocupa no solo desde el punto de vista sanitario. Los expertos alertan de que la demencia puede convertirse también en uno de los mayores desafíos económicos para los sistemas públicos de salud. Martin Wenhardt, presidente de la Academia Eslovaca de Ciencias, habla de la influencia de este tipo de enfermedades en el sistema público de salud eslovaco y europeos.
1: Son precisamente las enfermedades como esta las que disponen de un enorme potencial para poner en riesgo la financiación de los sistemas públicos de salud del futuro. Por eso es fundamental dedicarles la máxima atención.
0: Continúa Matej Mišík, del Instituto de Economía Sanitaria de la Universidad de Brno.
1: Estas personas no solo necesitan atención médica, sino también cuidados sociales. Y en la mayoría de los casos, el apoyo constante de sus familias.
0: Precisamente esa atención permanente convierte la demencia no solamente en un importante problema médico, sino también social. Muchos pacientes necesitan cuidados durante las 24 horas del día y la mayor carga recae sobre sus familiares. A ello se suma otro problema, la falta de plazas en los centros asistenciales, donde las listas de espera son cada vez más largas. Sin embargo, los investigadores insisten en que una parte importante de los casos podría prevenirse adoptando hábitos de vida más saludables. De hecho, según Norbert Žilka, director del Instituto de Neuroinmunología de la Academia de Ciencias Eslovaca, si se modificasen los hábitos, hasta la mitad de las personas que contraen esta enfermedad no lo harían.
3: Entre diversas cosas, para prevenir estas enfermedades, lo que necesitamos es, sobre todo, aumentar la actividad física. También debemos modificar nuestros hábitos alimentarios, sustituyendo las comidas actualmente demasiado calóricas por una dieta más ligera y reduciendo, por ejemplo, el número de comidas que hacemos a lo largo del día.
0: Los especialistas calculan que casi la mitad de los casos podrían retrasarse o incluso evitarse actuando sobre factores de riesgo, como el sedentarismo, una alimentación inadecuada o el aislamiento social. Otro de los problemas es que muchas personas acuden al médico demasiado tarde. Los primeros síntomas suelen confundirse con olvidos propios de la edad y eso retrasa el diagnóstico. Así que, ¿en qué habría que fijarse? Nos lo explica Alexandra Palkovic, instructora y formadora del Centro de Aprendizaje Memorístico Memory.
2: Es importante prestar atención sobre todo a la memoria a corto plazo, es decir, tanto a lo ocurrido hoy, ayer, como en los últimos días. Uno de los primeros signos es que la persona no recuerda hechos recientes o pierde el hilo de una conversación y no sabe cómo continuarla.
0: En los centros especializados en el diagnóstico de la demencia se ofrecen también programas de entrenamiento de la memoria y ejercicios cognitivos que los pacientes pueden seguir practicando en casa. Paralelamente, el Ministerio de Sanidad prepara un programa nacional sobre la demencia que pretende mejorar tanto la detección precoz como la atención integral a los pacientes y a sus familias. Continúa de nuevo Norbert Žilka, director del Instituto de Neuroinmunología de la Academia de Ciencias Eslovaca.
3: No nos centraremos únicamente en el diagnóstico, el tratamiento y la prevención. También prestaremos especial atención a los aspectos sociales que son fundamentales tanto para las familias como para los propios pacientes.
0: Los especialistas recuerdan que mantenerse física y mentalmente activo, así como conservar una vida social, es decir, no estar solos, puede contribuir a retrasar la aparición de los síntomas y mejorar la calidad de vida. Lo explica una paciente del Centro de Entrenamiento Memorístico y Cognitivo, Memory.
2: Salgo con frecuencia, me relaciono con otras personas y procuro mantener la mente en funcionamiento. Hay que hacer trabajar el cerebro porque si uno se queda solo en casa, apenas tiene ocasión de ejercitarlo.
0: La demencia representa ya uno de los grandes desafíos sanitarios y sociales del futuro en Eslovaquia. Los especialistas coinciden en que el aumento de la esperanza de vida hará crecer el número de afectados durante los próximos años. Por ello, reforzar la prevención, favorecer el diagnóstico precoz, ampliar los recursos asistenciales y apoyar a las familias cuidadoras serán algunas de las claves para afrontar una enfermedad cuyo impacto va mucho más allá del ámbito estrictamente médico. Y como siempre, después de un primer tema, les ofrecemos algo de música eslovaca. En esta ocasión, una antigua pero bonita canción interpretada por el grupo Elan y que lleva por título Kraljovna bielých tenisiek, Reina de zapatillas blancas.

0: Acaban de escuchar al grupo Elan interpretándonos el tema titulado Kralovna Bielich Tenisiek, Reina de Zapatillas Blancas.
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0: Hay objetos que las personas modernas tocan a diario y con mucha frecuencia, a veces durante minutos, a veces incluso durante horas. Lo primero que nos viene a la mente es un smartphone o el teclado de un ordenador. Pero a menudo también ocurre lo mismo con el volante del coche. En una época en la que se pueden medir numerosas funciones corporales con pequeños sensores, el volante ofrece una plataforma ideal para supervisar el estado de salud del conductor. Un equipo de investigación de la Universidad de Žilina, en el norte de Eslovaquia, dirigido por Branko Babušiak, doctor por dicha universidad y director del Departamento de Ingeniería Eléctrica Teórica e Ingeniería Biomédica, también se ha dado cuenta de ello y ha comenzado a desarrollar un volante inteligente que permite precisamente eso, medir numerosas funciones corporales con pequeños sensores que permitan conocer el estado de salud del conductor. Los ingenieros biomédicos que trabajan a las órdenes de Branko Babušiak quieren que su volante sirva principalmente para prevenir accidentes causados por el cansancio o problemas de salud repentinos del conductor. Nuestros compañeros de la televisión eslovaca STVR han preguntado a Branko Babušiak qué fue lo que les llevó a desarrollar este volante especial.
2: Cuando nos dimos cuenta de las posibilidades que ofrecía un volante, por el hecho de que estamos continuamente en contacto con él, decidimos integrar directamente en el mismo un sistema de sensores. Ello resulta muy práctico, ya que posibilita que el conductor no tenga que colocarse electrodos antes de conducir. Lo único que tiene que hacer es subirse al coche y colocar las manos en el volante. También nos motivó el hecho de que vivimos en una época agitada y no siempre prestamos atención suficiente y necesaria a nuestra salud. Muchos de nosotros, muchas personas, no acuden a las revisiones médicas preventivas ni aunque se los recomienden, por lo que precisamente nuestro volante inteligente podría detectar posibles enfermedades cardiovasculares o ya incipientes en una fase temprana. También tiene la ventaja de que este tipo de diagnóstico podría realizarse regularmente durante el trayecto diario al trabajo.
0: El volante desarrollado por los investigadores de la Universidad de Žilina integra varios sensores. Uno de ellos, el que registra la actividad eléctrica del corazón, desempeña un papel fundamental. La señal del electrocardiograma se mide mediante dos electrodos colocados a lo largo del aro del volante. De este modo se puede determinar la frecuencia cardíaca del conductor, pero también posibles alteraciones del ritmo cardíaco, como arritmias o incluso fibrilación auricular. Si se observa la actividad cardíaca durante un periodo de tiempo prolongado, lo cual es posible al conducir, también se puede determinar la denominada variabilidad de la frecuencia cardíaca. Esta se considera un indicador importante del cansancio al volante. Con todo, el volante también cuenta con un sensor que muchos, especialmente los deportistas, ya conocen de sus relojes inteligentes. Prosigue Branko Babušiak, director de dicho proyecto.
2: Otro sensor integrado es el denominado sensor fotopletismográfico, o PPG en su nomenclatura abreviada. Se encuentra en el lugar donde suele colocarse el pulgar de la mano izquierda cuando conducimos. Este sensor envía una luz infrarroja a la piel o al tejido subcutáneo del pulgar y mide la circulación sanguínea basándose en el reflejo de esta luz. Esto a su vez está directamente relacionado con los latidos del corazón. De este modo, no solo se puede determinar la frecuencia cardíaca, sino también obtener información sobre el estado del sistema vascular. Además, la combinación de las señales del electrocardiograma y del PPG permite registrar la velocidad de la denominada onda del pulso. Esta se origina en el corazón y se propaga hasta el pulgar. Si esta propagación es especialmente rápida, lo que nos mide dicho sensor, esto indica que los vasos sanguíneos son menos elásticos, lo que puede estar relacionado con un aumento de la presión arterial.
0: El volante también incorpora un sensor de aceleración y un giroscopio. Con su ayuda se puede medir la fuerza y la frecuencia con la que se mueve el volante a lo largo del tiempo. De este modo, el dispositivo también puede detectar las llamadas microcorrecciones. Se trata de reacciones inconscientes del conductor con las que mantiene el vehículo en línea recta. A medida que aumenta el cansancio, estas pequeñas correcciones se vuelven menos frecuentes, hasta que finalmente desaparecen por completo. De esta manera, los investigadores pueden analizar el comportamiento al volante y detectar signos de fatiga antes de que puedan provocar un accidente, según explicaba Branko Babusiak. Para poder simular específicamente esta fatiga durante el desarrollo del volante, el equipo de investigación recurrió a medios inusuales. Los científicos utilizaron la simulación de un videojuego que, desde hace años, está considerado por la comunidad de jugadores, quizás, como el peor juego jamás programado, pero que ha alcanzado un auténtico estatus de leyenda. Sin embargo, se ha demostrado que también puede tener una utilidad muy práctica.
2: Para ello, hemos utilizado el conocido juego Desert Bus. Se trata de un juego de simulación muy sencillo y en el que el conductor conduce un autobús por una carretera recta sin que el conductor tenga que reaccionar de una forma especial. Se podría decir que el juego es extremadamente aburrido, pero eso es precisamente lo que buscábamos en nuestro caso, ya que se trata de un viaje largo y monótono que reproduce muy bien las condiciones en las que se produce el cansancio al volante.
0: Con todo, para que todos los datos recopilados lleguen al conductor, deben mostrarse en algún lugar visible del vehículo, por ejemplo, en el salpicadero. Sin embargo, en la fase actual de desarrollo, el volante aún no se puede conectar con los sistemas de a bordo de los distintos vehículos. ¿Cuál es la razón para que no pueda todavía conectarse? Continúa Branko Babusiak, director del proyecto.
2: La razón es muy sencilla. Los fabricantes de automóviles desarrollan sus sistemas de a bordo como sistemas cerrados a los que no tenemos acceso directo. Sin embargo, en el futuro podríamos utilizar diferentes plataformas, como Android Auto, a través de las cuales podríamos conseguir que nuestros datos pudieran también mostrarse en alguna de las pantallas del vehículo.
0: Paralelamente, los investigadores de Xilina ya están trabajando en una versión alternativa de su volante. Estará compuesto por módulos y sensores individuales que también se podrán instalar en volantes convencionales de serie. El sistema se está desarrollando de tal manera que en el futuro su instalación sea fácil incluso para conductores sin conocimientos técnicos especiales. Así que seguro que tendremos la oportunidad para continuar informándoles sobre el proyecto. Y bien amigos, con esto hemos llegado al final de nuestro programa de hoy. El tiempo destinado al mismo ha llegado ya a su fin y no nos queda más remedio que despedirnos. Desde este lado del micrófono, quien lo hace su redactor, Hilario Ruiz de Gaona y Torres. Por supuesto, lo hacemos también dando las gracias a Abdul Ghani Arud, nuestro técnico de sonido, y a Radomir Mesha, nuestro asesor musical, que es quien nos ha puesto la música del programa. Y ahora sí amigos, solo recordarles para acabar que mañana María Mangová les ofrecerá el programa del sábado. Y el día siguiente, domingo, para completar el fin de semana, será Laia Hudovichová quien les ofrezca el, por ustedes esperado programa, la lectura de sus cartas, bajo la rúbrica Charlando con los oyentes. Y nada más pues, ahora sí, que pasen un feliz viernes y por supuesto que tengan un muy buen fin de semana. Muchas gracias a todos por su atención y como siempre les deseamos, tengan mucha salud, cuídense mucho y que sea hasta muy pronto.
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1: Buenos días, estimados radioyentes. Las noticias del día 10 de julio ha preparado Láďa Hudzovičová.
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1: Pellegrini aborda con Erdogan la cooperación en defensa y energía. Blanár se reúne en Ankara con el nuevo jefe de la diplomacia eslovena Kaiser. Blanár viaja a Roma para participar en la reunión de los amigos de los Balcanes Occidentales. El presidente Peter Pellegrini se entrevistó con su homólogo turco Recep Tayyip Erdogan en una reunión bilateral celebrada al margen de la cumbre de la OTAN en Ankara. Pellegrini agradeció a Erdogan la ayuda prestada para garantizar el tránsito de gas. El presidente Erdogan y el sistema de transporte Turkstream reaccionaron de inmediato aumentando su capacidad y creando rutas alternativas para el transporte de gas a Eslovaquia, afirmó. Recordó que tanto Turquía como Eslovaquia figuran entre los principales fabricantes de munición de gran calibre, cuya demanda sigue siendo muy elevada. Según explicó, Turquía ha mostrado interés en participar más activamente en los proyectos del Instrumento Europeo de Defensa SAFE, que facilita préstamos a los Estados miembros de la UE para la adquisición de equipamiento militar. Pellegrini informó además a Erdogan de que, tras la puesta en marcha del cuarto bloque de la central nuclear de Mochovce, Eslovaquia se convertirá en líder mundial en la producción de energía nuclear. Asimismo, solicitó que Turquía tenga en cuenta a la empresa estatal eslovaca Javis para participar en el concurso de construcción de un almacén de residuos nucleares. El ministro de Asuntos Exteriores, Juraj Blanár, se reunió durante la cumbre de la Alianza Atlántica celebrada en Ankara, Turquía, con el nuevo jefe de la diplomacia eslovena, Ton Kaiser. Entre los principales asuntos abordados figuraron el refuerzo de la seguridad de los aliados, el desarrollo de las relaciones económicas y una coordinación más estrecha en los foros regionales. Eslovenia es uno de nuestros socios y aliados más cercanos. Compartimos una visión común sobre la importancia de una alianza atlántica fuerte y la responsabilidad por la seguridad de Europa. Estoy convencido de que las buenas relaciones políticas deben traducirse en resultados concretos para nuestros ciudadanos y nuestras economías, por lo que queremos seguir desarrollando nuestra cooperación en todos los ámbitos de interés común, declaró Blanár. El ministro de Asuntos Exteriores, Juraj Blanár, viajó a Roma, Italia, donde participará en la reunión ministerial de los países del Grupo de los Amigos de los Balcanes Occidentales. Las negociaciones se centrarán en los próximos pasos del proceso de ampliación de la UE hacia los estados de los Balcanes Occidentales, así como en el fortalecimiento de la autonomía estratégica de Europa. La República Eslovaca es uno de los miembros fundadores del Grupo Informal de los Amigos de los Balcanes Occidentales, que apoya activamente la aceleración del proceso de adhesión de los estados de esta región a la Unión. Los ministros de los estados miembros de la UE debatirán, junto con sus socios de los Balcanes Occidentales, la evolución de la situación política y de seguridad actual en la región, el futuro de la política de ampliación de la Unión y la preparación de los tratados de adhesión.
0: Tema del día.
1: Los diputados del Parlamento Europeo debatieron con representantes de la Comisión Europea las medidas necesarias para reforzar el sector del automóvil en Europa, mejorar su competitividad y proteger los puestos de trabajo existentes. Los eurodiputados eslovacos coincidieron en que ese apoyo debe ser realista. Mónica Beňová de Smer SD recordó que la industria automovilística es uno de los sectores más importantes de la economía europea y que emplea a más de 13 millones de personas. Se trata de un sector clave de la economía eslovaca, que genera el 13% de nuestro PIB, representa el 54% de la producción.

0: En el precio final de los vehículos, Ludovit Odor, PS, consideró que el anuncio de Volkswagen sobre los despidos constituye una grave señal de alarma para Eslovaquia, el país que más depende de la industria automovilística. La cuestión no es si hay que alcanzar los objetivos medioambientales, sino cómo lograrlo sin destruir nuestra propia industria y nuestros puestos de trabajo. Es un error enfrentar el clima y la competitividad. Hemos llegado a la situación actual precisamente porque hace años los fabricantes europeos rechazaron una transición más rápida hacia la movilidad eléctrica y China se aprovechó de ello, señaló. No obstante, advirtió de que la transición hacia la movilidad eléctrica debe ser prudente y estar respaldada por un apoyo real.
1: Queridos y queridas radio oyentes, muy buenos días y muy buen viernes, estimados aficionados a las ondas cortas. De nuevo, volvemos a dirigirnos a todos ustedes en este viernes del mes de julio desde Bratislava. Lo hacemos, como cada final de semana, desde los estudios de Radio Eslovaquia Internacional, situados en el corazón de la pirámide invertida de esta capital, desde donde les agradecemos su compañía a través de la onda corta, de internet o de frecuencia modulada en los alrededores de la región de Bratislava. Llegamos así a un nuevo viernes, con el que dejamos atrás otra semana del calendario de verano, pero que sin embargo ha sido caracterizada por los continuos cambios meteorológicos, demasiado habituales en esta época del año. Jornadas soleadas han dado paso a cielos cubiertos y lluviosos, pero bochornosos, y a otros días más frescos que nos permiten afirmar que las temperaturas han oscilado entre registros más propios de distintas estaciones, recordándonos la imprevisibilidad del clima centroeuropeo. Así que mientras unos y otros compaginamos las próximas y necesarias vacaciones con haberlas hecho ya en épocas recientes, nosotros hemos acudido puntualmente hasta nuestro estimado edificio de la pirámide invertida para poderles presentar noticias y temas de interés que nos permitan compartir con ustedes una visión cercana de la realidad centroeuropea, concretamente eslovaca. Así pues, y antes de comenzar nuestro recorrido de hoy, vayamos a las presentaciones. Desde la mesa de sonido del estudio R17 de Radio Eslovaquia Internacional les acompaña nuestro compañero Abdul Ghani Arut. Y frente al micrófono les saluda, como cada viernes, Hilari Ruiz de Gaona y Torres. Dicho esto, pasemos ya a conocer los contenidos que hemos preparado para ustedes y que protagonizarán la emisión de hoy. En primer lugar, les hablaremos de un problema que acecha no solo a la sanidad eslovaca, sino a muchas europeas. El creciente aumento de casos de demencia senil a causa del envejecimiento de nuestras poblaciones amenaza la capacidad económica de nuestros sistemas sanitarios. Un estudio reciente, realizado en Eslovaquia, analiza la situación. Y seguidamente les hablaremos de nuevo de un proyecto que podría en un futuro cercano variar la forma como conocemos nuestros propios datos médicos. Un equipo de investigadores de la Universidad de Žilina trabaja en el desarrollo de un volante inteligente que realizará la medición de nuestras constantes vitales y otros datos médicos mientras realizamos una de las tareas más cotidianas, la de conducir.
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el progresivo envejecimiento de la población se ha convertido en uno de los grandes retos de la sanidad eslovaca. Entre las enfermedades que más preocupan a los especialistas figura la demencia, una patología que no solo afecta a quienes la padecen y a sus familias, sino que también supone un importante desafío para el sistema sanitario y para los servicios sociales. Los expertos advierten de que, si no se refuerzan la prevención y el diagnóstico precoz, el número de casos seguirá creciendo de forma significativa en las próximas décadas. Según los últimos datos, en Eslovaquia viven actualmente alrededor de 85.000 personas con algún tipo de demencia. Las previsiones indican que, debido al envejecimiento de la población, el número de pacientes podría aumentar hasta un 84% de aquí a 2040. Las estimaciones proceden del primer estudio poblacional sobre la enfermedad realizado en el país, elaborado por la Academia Eslovaca de Ciencias en colaboración con el Ministerio de Sanidad. La demencia es una de las enfermedades neurológicas más graves y afecta principalmente a las personas de edad avanzada. Los especialistas explican que los primeros síntomas

0: Además, suelen aparecer a partir de los 65 años y que la enfermedad es considerablemente más frecuente entre las mujeres que entre los hombres. Quien nos lo explica con más detalles es Matej Misik, del Instituto de Economía Sanitaria de la Universidad de Brno.
1: La enfermedad suele comenzar a manifestarse después de los 65 años, especialmente a partir de los 70. Existe una diferencia muy importante entre hombres y mujeres. De media, hay 2 mujeres afectadas por cada hombre. Entre los mayores de 85 años, esa proporción supera las 3 mujeres por cada varón. En parte, se explica por la mayor esperanza de vida femenina, aunque también influyen factores biológicos propios de la enfermedad.
0: Además, el estudio revela importantes diferencias entre las diferentes regiones eslovacas. La mayor incidencia se registra entre la población mayor de 85 años del distrito de Prešov, seguida por la región de Košice, mientras que la menor se observa en la región de Žilina. Cómo se realizó el estudio lo explica Silvia Antálova, del Instituto de Análisis Sanitarios del Ministerio de Sanidad Eslovaco.
2: Para el estudio se consideró paciente con demencia a toda persona a la que se le hubiera diagnosticado alguna de las formas de esta enfermedad y que tuviera prescrita y dispensada medicación específica para su tratamiento.
0: El crecimiento del número de pacientes preocupa no solo desde el punto de vista sanitario. Los expertos alertan de que la demencia puede convertirse también en uno de los mayores desafíos económicos para los sistemas públicos de salud. Martin Venhardt, presidente de la Academia Eslovaca de Ciencias, habla de la influencia de este tipo de enfermedades en el sistema público de salud eslovaco y europeos.
1: Son precisamente las enfermedades como esta las que disponen de un enorme potencial para poner en riesgo la financiación de los sistemas públicos de salud del futuro. Por eso es fundamental dedicarles la máxima atención.
0: Continúa Matej Misik, del Instituto de Economía Sanitaria de la Universidad de Brno.
1: Estas personas no solo necesitan atención médica, sino también cuidados sociales. Y en la mayoría de los casos, el apoyo constante de sus familias.
0: Precisamente esa atención permanente convierte la demencia no solamente en un importante problema médico, sino también social. Muchos pacientes necesitan cuidados durante las 24 horas del día y la mayor carga recae sobre sus familiares. A ello se suma otro problema, la falta de plazas en los centros asistenciales, donde las listas de espera son cada vez más largas. Sin embargo, los investigadores insisten en que una parte importante de los casos podría prevenirse adoptando hábitos de vida más saludables. De hecho, según Norbert Žilka, director del Instituto de Neuroinmunología de la Academia de Ciencias Eslovaca, si se modificasen los hábitos, hasta la mitad de las personas que contraen esta enfermedad no lo harían.
3: Entre diversas cosas, para prevenir estas enfermedades, lo que necesitamos es, sobre todo, aumentar la actividad física. También debemos modificar nuestros hábitos alimentarios, sustituyendo las comidas actualmente demasiado calóricas por una dieta más ligera y reduciendo, por ejemplo, el número de comidas que hacemos a lo largo del día.
0: Los especialistas calculan que casi la mitad de los casos podrían retrasarse o incluso evitarse actuando sobre factores de riesgo, como el sedentarismo, una alimentación inadecuada o el aislamiento social. Otro de los problemas es que muchas personas acuden al médico demasiado tarde. Los primeros síntomas suelen confundirse con olvidos propios de la edad y eso retrasa el diagnóstico. Así que, ¿en qué habría que fijarse? Nos lo explica Alexandra Palkovich, instructora y formadora del Centro de Aprendizaje Memorístico, Memory.
2: Es importante prestar atención sobre todo a la memoria a corto plazo, es decir, tanto a lo ocurrido hoy, ayer, como en los últimos días. Uno de los primeros signos es que la persona no recuerda hechos recientes o pierde el hilo de una conversación y no sabe cómo continuarla.
0: En los centros especializados en el diagnóstico de la demencia se ofrecen también programas de entrenamiento de la memoria y ejercicios cognitivos que los pacientes pueden seguir practicando en casa. Paralelamente, el Ministerio de Sanidad prepara un programa nacional sobre la demencia que pretende mejorar tanto la detección precoz como la atención integral a los pacientes y a sus familias. Continúa de nuevo Norbert Žilka, director del Instituto de Neuroinmunología de la Academia de Ciencias Eslovaca.
3: No nos centraremos únicamente en el diagnóstico, el tratamiento y la prevención. También prestaremos especial atención a los aspectos sociales, que son fundamentales tanto para las familias como para los propios pacientes.
0: Los especialistas recuerdan que mantenerse física y mentalmente activo, así como conservar una vida social, es decir, no estar solos, puede contribuir a retrasar la aparición de los síntomas y mejorar la calidad de vida. Lo explica una paciente del Centro de Entrenamiento Memorístico y Cognitivo, Memory.
2: Salgo con frecuencia, me relaciono con otras personas y procuro mantener la mente en funcionamiento. Hay que hacer trabajar el cerebro, porque si uno se queda solo en casa, apenas tiene ocasión de ejercitarlo.
0: La demencia representa ya uno de los grandes desafíos sanitarios y sociales del futuro en Eslovaquia. Los especialistas coinciden en que el aumento de la esperanza de vida hará crecer el número de afectados durante los próximos años. Por ello, reforzar la prevención, favorecer el diagnóstico precoz, ampliar los recursos asistenciales y apoyar a las familias cuidadoras serán algunas de las claves para afrontar una enfermedad cuyo impacto va mucho más allá del ámbito estrictamente médico. Y como siempre, después de un primer tema, les ofrecemos algo de música eslovaca. En esta ocasión, una antigua pero bonita canción interpretada por el grupo Elan y que lleva por título Kraľovná bielých tenisiek, Reina de zapatillas blancas.

0: Acaban de escuchar al grupo Elan interpretándonos el tema titulado Kralovna Bielich Tenisiek, Reina de Zapatillas Blancas.
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0: Hay objetos que las personas modernas tocan a diario y con mucha frecuencia, a veces durante minutos, a veces incluso durante horas. Lo primero que nos viene a la mente es un smartphone o el teclado de un ordenador. Pero a menudo también ocurre lo mismo con el volante del coche. En una época en la que se pueden medir numerosas funciones corporales con pequeños sensores, el volante ofrece una plataforma ideal para supervisar el estado de salud del conductor. Un equipo de investigación de la Universidad de Žilina, en el norte de Eslovaquia, dirigido por Branko Babušiak, doctor por dicha universidad y director del Departamento de Ingeniería Eléctrica Teórica e Ingeniería Biomédica, también se ha dado cuenta de ello y ha comenzado a desarrollar un volante inteligente que permite precisamente eso, medir numerosas funciones corporales con pequeños sensores que permitan conocer el estado de salud del conductor. Los ingenieros biomédicos que trabajan a las órdenes de Branko Babušiak quieren que su volante sirva principalmente para prevenir accidentes causados por el cansancio o problemas de salud repentinos del conductor. Nuestros compañeros de la televisión eslovaca STVR han preguntado a Branko Babušiak qué fue lo que les llevó a desarrollar este volante especial.
2: Cuando nos dimos cuenta de las posibilidades que ofrecía un volante, por el hecho de que estamos continuamente en contacto con él, decidimos integrar directamente en el mismo un sistema de sensores. Ello resulta muy práctico, ya que posibilita que el conductor no tenga que colocarse electrodos antes de conducir. Lo único que tiene que hacer es subirse al coche y colocar las manos en el volante. También nos motivó el hecho de que vivimos en una época agitada y no siempre prestamos atención suficiente y necesaria a nuestra salud. Muchos de nosotros, muchas personas, no acuden a las revisiones médicas preventivas ni aunque se los recomienden, por lo que precisamente nuestro volante inteligente podría detectar posibles enfermedades cardiovasculares o ya incipientes en una fase temprana. También tiene la ventaja de que este tipo de diagnóstico podría realizarse regularmente durante el trayecto diario al trabajo.
0: El volante desarrollado por los investigadores de la Universidad de Žilina integra varios sensores. Uno de ellos, el que registra la actividad eléctrica del corazón, desempeña un papel fundamental. La señal del electrocardiograma se mide mediante dos electrodos colocados a lo largo del aro del volante. De este modo se puede determinar la frecuencia cardíaca del conductor, pero también posibles alteraciones del ritmo cardíaco, como arritmias o incluso fibrilación auricular. Si se observa la actividad cardíaca durante un periodo de tiempo prolongado, lo cual es posible al conducir, también se puede determinar la denominada variabilidad de la frecuencia cardíaca. Esta se considera un indicador importante del cansancio al volante. Con todo, el volante también cuenta con un sensor que muchos, especialmente los deportistas, ya conocen de sus relojes inteligentes. Prosigue Branko Babušiak, director de dicho proyecto.
2: Otro sensor integrado es el denominado sensor fotopletismográfico, o PPG, en su nomenclatura abreviada. Se encuentra en el lugar donde suele colocarse el pulgar de la mano izquierda cuando conducimos. Este sensor envía una luz infrarroja a la piel o al tejido subcutáneo del pulgar y mide la circulación sanguínea basándose en el reflejo de esta luz. Esto a su vez está directamente relacionado con los latidos del corazón. De este modo, no solo se puede determinar la frecuencia cardíaca, sino también obtener información sobre el estado del sistema vascular. Además, la combinación de las señales del electrocardiograma y del PPG permite registrar la velocidad de la denominada onda del pulso. Esta se origina en el corazón y se propaga hasta el pulgar. Si esta propagación es especialmente rápida, lo que nos mide dicho sensor, esto indica que los vasos sanguíneos son menos elásticos, lo que puede estar relacionado con un aumento de la presión arterial.
0: El volante también incorpora un sensor de aceleración y un giroscopio. Con su ayuda se puede medir la fuerza y la frecuencia con la que se mueve el volante a lo largo del tiempo. De este modo, el dispositivo también puede detectar las llamadas microcorrecciones. Se trata de reacciones inconscientes del conductor con las que mantiene el vehículo en línea recta. A medida que aumenta el cansancio, estas pequeñas correcciones se vuelven menos frecuentes, hasta que finalmente desaparecen por completo. De esta manera, los investigadores pueden analizar el comportamiento al volante y detectar signos de fatiga antes de que puedan provocar un accidente, según explicaba Branko Babusiak. Para poder simular específicamente esta fatiga durante el desarrollo del volante, el equipo de investigación recurrió a medios inusuales. Los científicos utilizaron la simulación de un videojuego que, desde hace años, está considerado por la comunidad de jugadores, quizás, como el peor juego jamás programado, pero que ha alcanzado un auténtico estatus de leyenda. Sin embargo, se ha demostrado que también puede tener una utilidad muy práctica.
2: Para ello, hemos utilizado el conocido juego Desert Bus. Se trata de un juego de simulación muy sencillo y en el que el conductor conduce un autobús por una carretera recta sin que el conductor tenga que reaccionar de una forma especial. Se podría decir que el juego es extremadamente aburrido, pero eso es precisamente lo que buscábamos en nuestro caso, ya que se trata de un viaje largo y monótono que reproduce muy bien las condiciones en las que se produce el cansancio al volante.
0: Con todo, para que todos los datos recopilados lleguen al conductor, deben mostrarse en algún lugar visible del vehículo, por ejemplo, en el salpicadero. Sin embargo, en la fase actual de desarrollo, el volante aún no se puede conectar con los sistemas de a bordo de los distintos vehículos. ¿Cuál es la razón para que no pueda todavía conectarse? Continúa Branko Babusiak, director del proyecto.
2: La razón es muy sencilla. Los fabricantes de automóviles desarrollan sus sistemas de a bordo como sistemas cerrados a los que no tenemos acceso directo. Sin embargo, en el futuro podríamos utilizar diferentes plataformas, como Android Auto, a través de las cuales podríamos conseguir que nuestros datos pudieran también mostrarse en alguna de las pantallas del vehículo.
0: Paralelamente, los investigadores de Xilina ya están trabajando en una versión alternativa de su volante. Estará compuesto por módulos y sensores individuales que también se podrán instalar en volantes convencionales de serie. El sistema se está desarrollando de tal manera que en el futuro su instalación sea fácil incluso para conductores sin conocimientos técnicos especiales. Así que seguro que tendremos la oportunidad para continuar informándoles sobre el proyecto. Y bien amigos, con esto hemos llegado al final de nuestro programa de hoy. El tiempo destinado al mismo ha llegado ya a su fin y no nos queda más remedio que despedirnos. Desde este lado del micrófono, quien lo hace su redactor, Hilario Ruiz de Gaona y Torres. Por supuesto, lo hacemos también dando las gracias a Abdul Ghani Arud, nuestro técnico de sonido, y a Radomir Mesha, nuestro asesor musical, que es quien nos ha puesto la música del programa. Y ahora sí amigos, solo recordarles para acabar que mañana María Mangová les ofrecerá el programa del sábado. Y el día siguiente, domingo, para completar el fin de semana, será Laia Hudzovichová quien les ofrezca el, por usted esperado programa, la lectura de sus cartas bajo la rúbrica Charlando con los oyentes. Y nada más pues, ahora sí, que pasen un feliz viernes y por supuesto que tengan un muy buen fin de semana. Muchas gracias a todos por su atención y como siempre les deseamos, tengan mucha salud, cuídense mucho y que sea hasta muy pronto.
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1: Buenos días, estimados radioyentes. Las noticias del día 10 de julio ha preparado Láďa Hudzovičová.
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1: Pellegrini aborda con Erdogan la cooperación en defensa y energía. Blanár se reúne en Ankara con el nuevo jefe de la diplomacia eslovena Kaiser. Blanár viaja a Roma para participar en la reunión de los amigos de los Balcanes Occidentales. El presidente Peter Pellegrini se entrevistó con su homólogo turco Recep Tayyip Erdogan en una reunión bilateral celebrada al margen de la cumbre de la OTAN en Ankara. Pellegrini agradeció a Erdogan la ayuda prestada para garantizar el tránsito de gas. El presidente Erdogan y el sistema de transporte Turkstream reaccionaron de inmediato aumentando su capacidad y creando rutas alternativas para el transporte de gas a Eslovaquia, afirmó. Recordó que tanto Turquía como Eslovaquia figuran entre los principales fabricantes de munición de gran calibre, cuya demanda sigue siendo muy elevada. Según explicó, Turquía ha mostrado interés en participar más activamente en los proyectos del Instrumento Europeo de Defensa SAFE, que facilita préstamos a los Estados miembros de la UE para la adquisición de equipamiento militar. Pellegrini informó además a Erdogan de que, tras la puesta en marcha del cuarto bloque de la central nuclear de Mochovce, Eslovaquia se convertirá en líder mundial en la producción de energía nuclear. Asimismo, solicitó que Turquía tenga en cuenta a la empresa estatal eslovaca Javis para participar en el concurso de construcción de un almacén de residuos nucleares. El ministro de Asuntos Exteriores, Juraj Blanár, se reunió durante la cumbre de la Alianza Atlántica celebrada en Ankara, Turquía, con el nuevo jefe de la diplomacia eslovena, Ton Kaiser. Entre los principales asuntos abordados figuraron el refuerzo de la seguridad de los aliados, el desarrollo de las relaciones económicas y una coordinación más estrecha en los foros regionales. Eslovenia es uno de nuestros socios y aliados más cercanos. Compartimos una visión común sobre la importancia de una alianza atlántica fuerte y la responsabilidad por la seguridad de Europa. Estoy convencido de que las buenas relaciones políticas deben traducirse en resultados concretos para nuestros ciudadanos y nuestras economías, por lo que queremos seguir desarrollando nuestra cooperación en todos los ámbitos de interés común, declaró Blanár. El ministro de Asuntos Exteriores, Juraj Blanár, viajó a Roma, Italia, donde participará en la reunión ministerial de los países del Grupo de los Amigos de los Balcanes Occidentales. Las negociaciones se centrarán en los próximos pasos del proceso de ampliación de la UE hacia los estados de los Balcanes Occidentales, así como en el fortalecimiento de la autonomía estratégica de Europa. La República Eslovaca es uno de los miembros fundadores del Grupo Informal de los Amigos de los Balcanes Occidentales, que apoya activamente la aceleración del proceso de adhesión de los estados de esta región a la Unión. Los ministros de los estados miembros de la UE debatirán, junto con sus socios de los Balcanes Occidentales, la evolución de la situación política y de seguridad actual en la región, el futuro de la política de ampliación de la Unión y la preparación de los tratados de adhesión.
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1: Los diputados del Parlamento Europeo debatieron con representantes de la Comisión Europea las medidas necesarias para reforzar el sector del automóvil en Europa, mejorar su competitividad y proteger los puestos de trabajo existentes. Los eurodiputados eslovacos coincidieron en que ese apoyo debe ser realista. Mónica Beňová de Smer SD recordó que la industria automovilística es uno de los sectores más importantes de la economía europea y que emplea a más de 13 millones de personas. Se trata de un sector clave de la economía eslovaca, que genera el 13% de nuestro PIB, representa el 54% de la producción industrial y casi la mitad de las exportaciones. Dada su importancia para Eslovaquia, cualquier cambio en las condiciones de las ayudas o en la normativa relacionada nos afecta de manera fundamental, afirmó. La eurodiputada señaló que los precios desproporcionadamente elevados de la energía figuran entre los principales factores que reducen la competitividad de los fabricantes europeos de automóviles, ya que el coste de la electricidad suele ser varias veces superior al de los Estados Unidos o China, lo que repercute

0: Europeos rechazaron una transición más rápida hacia la movilidad eléctrica y China se aprovechó de ello, señaló. No obstante, advirtió de que la transición hacia la movilidad eléctrica debe ser prudente y estar respaldada por un apoyo real.
1: Queridos y queridas radio oyentes, muy buenos días y muy buen viernes, estimados aficionados a las ondas cortas. De nuevo, volvemos a dirigirnos a todos ustedes en este viernes del mes de julio desde Bratislava. Lo hacemos, como cada final de semana, desde los estudios de Radio Eslovaquia Internacional, situados en el corazón de la pirámide invertida de esta capital, desde donde les agradecemos su compañía a través de la onda corta, de internet o de frecuencia modulada en los alrededores de la región de Bratislava. Llegamos así a un nuevo viernes, con el que dejamos atrás otra semana del calendario de verano, pero que sin embargo ha sido caracterizada por los continuos cambios meteorológicos, demasiado habituales en esta época del año. Jornadas soleadas han dado paso a cielos cubiertos y lluviosos, pero bochornosos, y a otros días más frescos que nos permiten afirmar que las temperaturas han oscilado entre registros más propios de distintas estaciones, recordándonos la imprevisibilidad del clima centroeuropeo. Así que mientras unos y otros compaginamos las próximas y necesarias vacaciones con haberlas hecho ya en épocas recientes, nosotros hemos acudido puntualmente hasta nuestro estimado edificio de la Pirámide Invertida para poderles presentar noticias y temas de interés que nos permitan compartir con ustedes una visión cercana de la realidad centroeuropea, concretamente eslovaca. Así pues, y antes de comenzar nuestro recorrido de hoy, vayamos a las presentaciones. Desde la mesa de sonido del estudio R17 de Radio Eslovaquia Internacional les acompaña nuestro compañero Abdulgani Arut. Y frente al micrófono les saluda, como cada viernes, Hilari Ruiz de Gaona y Torres. Dicho esto, pasemos ya a conocer los contenidos que hemos preparado para ustedes y que protagonizarán la emisión de hoy. En primer lugar, les hablaremos de un problema que acecha no solo a la sanidad eslovaca, sino a muchas europeas. El creciente aumento de casos de demencia senil a causa del envejecimiento de nuestras poblaciones amenaza la capacidad económica de nuestros sistemas sanitarios. Un estudio reciente, realizado en Eslovaquia, analiza la situación. Y seguidamente les hablaremos de nuevo de un proyecto que podría en un futuro cercano variar la forma como conocemos nuestros propios datos médicos. Un equipo de investigadores de la Universidad de Žilina trabaja en el desarrollo de un volante inteligente que realizará la medición de nuestras constantes vitales y otros datos médicos mientras realizamos una de las tareas más cotidianas, la de conducir.
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0: el progresivo envejecimiento de la población se ha convertido en uno de los grandes retos de la sanidad eslovaca. Entre las enfermedades que más preocupan a los especialistas figura la demencia, una patología que no solo afecta a quienes la padecen y a sus familias, sino que también supone un importante desafío para el sistema sanitario y para los servicios sociales. Los expertos advierten de que, si no se refuerzan la prevención y el diagnóstico precoz, el número de casos seguirá creciendo de forma significativa en las próximas décadas. Según los últimos datos, en Eslovaquia viven actualmente alrededor de 85.000 personas con algún tipo de demencia. Las previsiones indican que, debido al envejecimiento de la población, el número de pacientes podría aumentar hasta un 84% de aquí a 2040. Las estimaciones proceden del primer estudio poblacional sobre la enfermedad realizado en el país, elaborado por la Academia Eslovaca de Ciencias en colaboración con el Ministerio de Sanidad. La demencia es una de las enfermedades neurológicas más graves y afecta principalmente a las personas de edad avanzada. Los especialistas explican que los primeros síntomas suelen aparecer a partir de los 65 años y que la enfermedad es considerablemente más frecuente entre las mujeres que entre los hombres. Quien nos lo explica con más detalles es Matej Mišík, del Instituto de Economía Sanitaria de la Universidad de Brno.
1: La enfermedad suele comenzar a manifestarse después de los 65 años, especialmente a partir de los 70. Existe una diferencia muy importante entre hombres y mujeres. De media, hay dos mujeres afectadas por cada hombre. Entre los mayores de 85 años, esa proporción supera las tres mujeres.

0: mujeres por cada varón. En parte, se explica por la mayor esperanza de vida femenina, aunque también influyen factores biológicos propios de la enfermedad.
1: Además, el estudio revela importantes diferencias entre las diferentes regiones eslovacas. La mayor incidencia se registra entre la población mayor de 85 años del distrito de Prešov, seguida por la región de Košice, mientras que la menor se observa en la región de Žilina. Cómo se realizó el estudio lo explica Silvia Antálova, del Instituto de Análisis Sanitarios del Ministerio de Sanidad eslovaco.
2: Para el estudio se consideró paciente con demencia a toda persona a la que se le hubiera diagnosticado alguna de las formas de esta enfermedad y que tuviera prescrita y dispensada medicación específica para su tratamiento.
1: El crecimiento del número de pacientes preocupa no solo desde el punto de vista sanitario. Los expertos alertan de que la demencia puede convertirse también en uno de los mayores desafíos económicos para los sistemas públicos de salud. Martin Venhart, presidente de la Academia Eslovaca de Ciencias, habla de la influencia de este tipo de enfermedades en el sistema público de salud eslovaco y europeos.
0: Son precisamente las enfermedades como esta las que disponen de un enorme potencial para poner en riesgo la financiación de los sistemas públicos de salud del futuro. Por eso es fundamental dedicarles la máxima atención.
1: Continúa Matej Mišik, del Instituto de Economía Sanitaria de la Universidad de Brno.
0: Estas personas no solo necesitan atención médica, sino también cuidados sociales. Y en la mayoría de los casos, el apoyo constante de sus familias.
1: Precisamente esa atención permanente convierte la demencia no solamente en un importante problema médico, sino también social. Muchos pacientes necesitan cuidados durante las 24 horas del día y la mayor carga recae sobre sus familiares. A ello se suma otro problema, la falta de plazas en los centros asistenciales, donde las listas de espera son cada vez más largas. Sin embargo, los investigadores insisten en que una parte importante de los casos podría prevenirse adoptando hábitos de vida más saludables. De hecho, según Norbert Žilka, director del Instituto de Neuroinmunología de la Academia de Ciencias Eslovaca, si se modificasen los hábitos, hasta la mitad de las personas que contraen esta enfermedad no lo harían.
3: Entre diversas cosas, para prevenir estas enfermedades, lo que necesitamos es, sobre todo, aumentar la actividad física. También debemos modificar nuestros hábitos alimentarios, sustituyendo las comidas actualmente demasiado calóricas por una dieta más ligera y reduciendo, por ejemplo, el número de comidas que hacemos a lo largo del día.
1: Los especialistas calculan que casi la mitad de los casos podrían retrasarse o incluso evitarse actuando sobre factores de riesgo, como el sedentarismo, una alimentación inadecuada o el aislamiento social. Otro de los problemas es que muchas personas acuden al médico demasiado tarde. Los primeros síntomas suelen confundirse con olvidos propios de la edad y eso retrasa el diagnóstico. Así que, ¿en qué habría que fijarse? Nos lo explica Alexandra Palkovich, instructora y formadora del Centro de Aprendizaje Memorístico, Memory.
2: Es importante prestar atención sobre todo a la memoria a corto plazo, es decir, tanto a lo ocurrido hoy, ayer, como en los últimos días. Uno de los primeros signos es que la persona no recuerda hechos recientes o pierde el hilo de una conversación y no sabe cómo continuarla.
1: En los centros especializados en el diagnóstico de la demencia se ofrecen también programas de entrenamiento de la memoria y ejercicios cognitivos que los pacientes pueden seguir practicando en casa. Paralelamente, el Ministerio de Sanidad prepara un programa nacional sobre la demencia que pretende mejorar tanto la detección precoz como la atención integral a los pacientes y a sus familias. Continúa de nuevo Norbert Žilka, director del Instituto de Neuroinmunología de la Academia de Ciencias de Eslovaca.
3: No nos centraremos únicamente en el diagnóstico, el tratamiento y la prevención. También prestaremos especial atención a los aspectos sociales que son fundamentales tanto para las familias como para los propios pacientes.
1: Los especialistas recuerdan que mantenerse física y mentalmente activo, así como conservar una vida social, es decir, no estar solos, puede contribuir a retrasar la aparición de los síntomas y mejorar la calidad de vida. Lo explica una paciente del Centro de Entrenamiento Memorístico y Cognitivo, Memory.
2: Salgo con frecuencia, me relaciono con otras personas y procuro mantener la mente en funcionamiento. Hay que hacer trabajar el cerebro, porque si uno se queda solo en casa, apenas tiene ocasión de ejercitarlo.
1: La demencia representa ya uno de los grandes desafíos sanitarios y sociales del futuro en Eslovaquia. Los especialistas coinciden en que el aumento de la esperanza de vida hará crecer el número de afectados durante los próximos años. Por ello, reforzar la prevención, favorecer el diagnóstico precoz, ampliar los recursos asistenciales y apoyar a las familias cuidadoras serán algunas de las claves para afrontar una enfermedad cuyo impacto va mucho más allá del ámbito estrictamente médico. Y como siempre, después de un primer tema, les ofrecemos algo de música eslovaca. En esta ocasión, una antigua pero bonita canción interpretada por el grupo Elan y que lleva por título Kraljovna bielých tenisiek, reina de zapatillas blancas.

0: Acaban de escuchar al grupo Elan interpretándonos el tema titulado Kralovna Bielich Tenisiek, Reina de Zapatillas Blancas.
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0: Hay objetos que las personas modernas tocan a diario y con mucha frecuencia, a veces durante minutos, a veces incluso durante horas. Lo primero que nos viene a la mente es un smartphone o el teclado de un ordenador. Pero a menudo también ocurre lo mismo con el volante del coche. En una época en la que se pueden medir numerosas funciones corporales con pequeños sensores, el volante ofrece una plataforma ideal para supervisar el estado de salud del conductor. Un equipo de investigación de la Universidad de Žilina, en el norte de Eslovaquia, dirigido por Branko Babušiak, doctor por dicha universidad y director del Departamento de Ingeniería Eléctrica Teórica e Ingeniería Biomédica, también se ha dado cuenta de ello y ha comenzado a desarrollar un volante inteligente que permite precisamente eso, medir numerosas funciones corporales con pequeños sensores que permitan conocer el estado de salud del conductor. Los ingenieros biomédicos que trabajan a las órdenes de Branko Babušiak quieren que su volante sirva principalmente para prevenir accidentes causados por el cansancio o problemas de salud repentinos del conductor. Nuestros compañeros de la televisión eslovaca STVR han preguntado a Branko Babušiak qué fue lo que les llevó a desarrollar este volante especial.
2: Cuando nos dimos cuenta de las posibilidades que ofrecía un volante, por el hecho de que estamos continuamente en contacto con él, decidimos integrar directamente en él mismo un sistema de sensores. Ello resulta muy práctico, ya que posibilita que el conductor no tenga que colocarse electrodos antes de conducir. Lo único que tiene que hacer es subirse al coche y colocar las manos en el volante. También nos motivó el hecho de que vivimos en una época agitada y no siempre prestamos atención suficiente y necesaria a nuestra salud. Muchos de nosotros, muchas personas, no acuden a las revisiones médicas preventivas ni aunque se los recomienden, por lo que precisamente nuestro volante inteligente podría detectar posibles enfermedades cardiovasculares o ya incipientes en una fase temprana. También tiene la ventaja de que este tipo de diagnóstico podría realizarse regularmente durante el trayecto diario al trabajo.
0: El volante desarrollado por los investigadores de la Universidad de Žilina integra varios sensores. Uno de ellos, el que registra la actividad eléctrica del corazón, desempeña un papel fundamental. La señal del electrocardiograma se mide mediante dos electrodos colocados a lo largo del aro del volante. De este modo se puede determinar la frecuencia cardíaca del conductor, pero también posibles alteraciones del ritmo cardíaco, como arritmias o incluso fibrilación auricular. Si se observa la actividad cardíaca durante un periodo de tiempo prolongado, lo cual es posible al conducir, también se puede determinar la denominada variabilidad de la frecuencia cardíaca. Esta se considera un indicador importante del cansancio al volante. Con todo, el volante también cuenta con un sensor que muchos, especialmente los deportistas, ya conocen de sus relojes inteligentes. Prosigue Branko Babušiak, director de dicho proyecto.
2: Otro sensor integrado es el denominado sensor fotopletismográfico, o PPG, en su nomenclatura abreviada. Se encuentra en el lugar donde suele colocarse el pulgar de la mano izquierda cuando conducimos. Este sensor envía una luz infrarroja a la piel o al tejido subcutáneo del pulgar y mide la circulación sanguínea basándose en el reflejo de esta luz. Esto, a su vez, está directamente relacionado con los latidos del corazón. De este modo, no solo se puede determinar la frecuencia cardíaca, sino también obtener información sobre el estado del sistema vascular. Además, la combinación de las señales del electrocardiograma y del PPG permite registrar la velocidad de la denominada onda del pulso. Esta se origina en el corazón y se propaga hasta el pulgar. Si esta propagación es especialmente rápida, lo que nos mide dicho sensor, esto indica que los vasos sanguíneos son menos elásticos, lo que puede estar relacionado con un aumento de la presión arterial.
0: El volante también incorpora un sensor de aceleración y un giroscopio. Con su ayuda se puede medir la fuerza y la frecuencia con la que se mueve el volante a lo largo del tiempo. De este modo, el dispositivo también puede detectar las llamadas microcorrecciones. Se trata de reacciones inconscientes del conductor con las que mantiene el vehículo en línea recta. A medida que aumenta el cansancio, estas pequeñas correcciones se vuelven menos frecuentes, hasta que finalmente desaparecen por completo. De esta manera, los investigadores pueden analizar el comportamiento al volante y detectar signos de fatiga antes de que puedan provocar un accidente, según explicaba Branko Babusiak. Para poder simular específicamente esta fatiga durante el desarrollo del volante, el equipo de investigación recurrió a medios inusuales. Los científicos utilizaron la simulación de un videojuego que, desde hace años, está considerado por la comunidad de jugadores, quizás, como el peor juego jamás programado, pero que ha alcanzado un auténtico estatus de leyenda. Sin embargo, se ha demostrado que también puede tener una utilidad muy práctica.
2: Para ello, hemos utilizado el conocido juego Desert Bus. Se trata de un juego de simulación muy sencillo y en el que el conductor conduce un autobús por una carretera recta sin que el conductor tenga que reaccionar de una forma especial. Se podría decir que el juego es extremadamente aburrido, pero eso es precisamente lo que buscábamos en nuestro caso, ya que se trata de un viaje largo y monótono que reproduce muy bien las condiciones en las que se produce el cansancio al volante.
0: Con todo, para que todos los datos recopilados lleguen al conductor, deben mostrarse en algún lugar visible del vehículo, por ejemplo, en el salpicadero. Sin embargo, en la fase actual de desarrollo, el volante aún no se puede conectar con los sistemas de a bordo de los distintos vehículos. ¿Cuál es la razón para que no pueda todavía conectarse? Continúa Branko Babusiak, director del proyecto.
2: La razón es muy sencilla. Los fabricantes de automóviles desarrollan sus sistemas de a bordo como sistemas cerrados a los que no tenemos acceso directo. Sin embargo, en el futuro podríamos utilizar diferentes plataformas, como Android Auto, a través de las cuales podríamos conseguir que nuestros datos pudieran también mostrarse en alguna de las pantallas del vehículo.
0: Paralelamente, los investigadores de Xilina ya están trabajando en una versión alternativa de su volante. Estará compuesto por módulos y sensores individuales que también se podrán instalar en volantes convencionales de serie. El sistema se está desarrollando de tal manera que en el futuro su instalación sea fácil incluso para conductores sin conocimientos técnicos especiales. Así que seguro que tendremos la oportunidad para continuar informándoles sobre el proyecto. Y bien amigos, con esto hemos llegado al final de nuestro programa de hoy. El tiempo destinado al mismo ha llegado ya a su fin y no nos queda más remedio que despedirnos. Desde este lado del micrófono, quien lo hace su redactor, Hilario Ruiz de Gaona y Torres. Por supuesto, lo hacemos también dando las gracias a Abdul Ghani Arud, nuestro técnico de sonido, y a Radomir Mesha, nuestro asesor musical, que es quien nos ha puesto la música del programa. Y ahora sí amigos, solo recordarles para acabar que mañana María Mangová les ofrecerá el programa del sábado. Y el día siguiente, domingo, para completar el fin de semana, será Laia Hudzovichova quien les ofrezca el, por ustedes esperado programa, la lectura de sus cartas, bajo la rúbrica Charlando con los oyentes. Y nada más pues, ahora sí, que pasen un feliz viernes y por supuesto que tengan un muy buen fin de semana. Muchas gracias a todos por su atención y como siempre les deseamos, tengan mucha salud, cuídense mucho y que sea hasta muy pronto.
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